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Pero en serio, somos mucho más que 11. ¡Vamos, muchachos!

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8: Como jugador, José Manuel Chepo de la Torre disputó 28 partidos con la selección mexicana entre 1987 y 1992, anotando un gol. 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

0: Estamos en el minuto 90 más 10, está terminando el partido, el México está teniendo mucha llegada, lamentablemente hasta el momento no hemos podido concretar, estamos viendo las imágenes y se las estoy explicando a toda la gente que nos está escuchando ahí en sus coches. México viene por la banda derecha buscando un centro de Alvarado, viene el remate, ¡puede ser! ¡No! ¡La pelota pasa muy pegada al poste! De las últimas oportunidades de la selección, llega el defensa John Stones después de un intento de cabezazo y jugada de Raúl y casi mete autogol. Les digo que vamos en el minuto más 11, tiro de esquina a favor de Alvarado de México. Ahí va Tala, el arquero, puede ser el héroe. México 2, Inglaterra 3, viene el centro de Alvarado, puede ser el gol para México. Pasado la tiene. ¡Ay! ¡Viene el disparo! ¡Puede ser! ¡No! La defensa de Inglaterra la manda nuevamente a tiro de esquina. Minuto 90 más 12. El partido se acababa al minuto 90 más 11. Pero el árbitro, por algunas lesiones, ha decidido llevarlo a un par de minutos más. Puede ser la última para México. Le repito que está el Tala en el área para México. Puede ser el empate o el adiós de nuestra selección. ¡Viene el centro de Alvarado, Pickford! El arquero inglés que hoy ha estado impresionante en este encuentro, ha sacado todas y México está fuera de la Copa del Mundo. México está eliminado, pierde México 3-2, lamentablemente ya terminó el partido. México queda fuera de esta Copa después del sueño que teníamos todos, del ICICI, de las ilusiones, de lo que este equipo nos había dado en esta fase de grupos. México pierde 3-2 en 16avos de final y estamos fuera de este mundial. Inglaterra le gana a nuestra selección. Lamentablemente, esto es una noticia pues muy triste para todos los que andamos acá en el foro y seguramente para toda la gente que nos está escuchando ahí en sus coches. México pierde, además, en el primer tiempo 2 anotaciones por errores muy puntuales de la selección de México. Un segundo error del segundo gol, Gilberto Mora lamentablemente pierde la pelota. No hay que echarle la culpa, es un chamaco de 17 años con un futuro impresionante. No había que jugarla ahí en el centro del campo, lamentablemente lo hace, la inexperiencia, algunos detalles. Y bueno, pero también por el otro lado hay que estar muy orgullosos de nuestra selección, porque la verdad es que jugaron muy bien. Le dieron mucha pelea a Inglaterra, hicieron un muy buen torneo. Lamentablemente nos tocó con una selección súper poderosa, pero hay que pasar la noche tranquilos, hay que disfrutar de lo que pudimos disfrutar con las victorias que nos regaló esta selección. Lamentablemente no dimos pa' más, nos encontramos con una potencia mundial como lo es Inglaterra, que a pesar de ser considerados pechofríos, tienen un futbolista como Bellingham que las que tiene las mete, tuvo 2 ocasiones, las 2 las metió, luego un penal después de una falta del tal Rangel en el área que me parece que pudo haberse evitado. Llega Harry Kane, el goleador, que también es de los mejores centros delanteros, o si no el mejor centro delantero del todo el planeta, y de esta manera México pierde 3-2. México se acerca, se pone 2-1, luego 3-1, luego el penal de Raúl Jiménez, 3-2, y nos quedamos nuevamente cerca en un torneo así. Pero la buena noticia es que tuvimos la oportunidad de disfrutar este torneo en nuestro país, de ver a la selección ganar, de ver a la selección cumplir con un récord que fue el de ganar y pasar de manera invicta en la fase de grupos. Lamentablemente nos volvemos a quedar donde siempre. Y bueno, pues esto es Amigos Sin Derechos. Perdón, Karen, que no te presenté antes, me ganó la emoción del partido, del final. Yo pensé que sí hacíamos la hombrada. Lamentablemente, pues no, nos quedamos ahí cortos. Karen, ¿cómo estás?
1: Muy buenas noches a todos. Lamentablemente México queda fuera de la justa deportiva y hay que aplaudirle a nuestra selección mexicana que lo dio todo hasta el último minuto, el último córner, estuvo impresionante. Y quiero decirte que es un honor a todos los que nos escuchan estar narrando aquí con la piel chinita, aplaudiéndole a México y sobre todo diciendo nuevamente, y sí, porque en esta justa deportiva se hizo lo que nunca antes México había vivido.
0: Así es, hay que estar orgulloso orgullosos. Al final de cuentas, bueno, pues no nos alcanzó, pero hay que estar orgullosos de este grupo de futbolistas que lo pusieron todo. Lamentablemente, pues no se consiguieron las metas que teníamos todos y la ilusión que teníamos todos los mexicanos. Seguramente usted que nos está escuchando, al igual que todos nosotros los que estamos aquí en el foro, teníamos mucha esperanza de que México lograra la victoria ante Inglaterra. Nuevamente repito, Inglaterra es una selección potencia mundial, es de los favoritos para llevarse esta copa. Nos quedamos ahí, pero les repito que hay que aplaudirle a este grupo de futbolistas que nos regalaron unas semanas increíbles y que nos hicieron soñar, y como mexicanos nos hacía falta tener una unión, una empatía, salir a abrazar desconocidos, llevarnos bien por lo menos unas semanas, querernos, respetarnos, y creo que eso logró esta selección, así que debemos de sentirnos orgullosos de este grupo de 26 futbolistas, del Vasco Aguirre, de su equipo técnico, al igual también de toda la afición que se portó a la altura. Sin duda que la afición mexicana, los mexicanos somos el país más chingón del mundo, sí. Y eso sí, absolutamente nadie nos lo va a poder quitar, ni Inglaterra ni nadie, y bueno, pues
1: absolutamente nadie, y hablemos del minuto 15, porque ese gol que mete Julián Quiñones nos hace respirar, nos hace creer que sí se podía, obviamente nos hace estar en una delantera donde pues sí, recibimos ese gol que nos abrazó, que no nos echó para atrás, que siguieron para adelante, y yo me quedo con un muy buen sabor de boca de este partido. No lo sé tú, no lo sé usted en casita, en el carro que se está envolviendo hacia sus destinos. La verdad es que esto es histórico, nunca antes lo habíamos visto, y hay que aplaudirle a cada uno de estos jugadores que tenemos ahí, a un Morita que viene de Chivas, que estuvo dándole hacia adelante, que nunca se rindieron. Es la mejor justa deportiva que México ha vivido, que México ha pisado, y todos los que están en el Azteca, en las diferentes zonas donde se está disfrutando, no se eche para atrás, la fiesta tiene que seguir, porque esto jamás, lo repito nuevamente, se había vivido. Saludos a Monterrey, Guadalajara, estaba viendo en las transmisiones que están disfrutando al máximo, que la verdad echaron literal la casa por la ventana por México, y eso es lo que cuenta, mi Fer.
0: Así es, y bueno, pues nuevamente felicitar a este grupo de futbolistas que sin duda me parece son muy jóvenes y hay mucho futuro en esta selección, y repito, esperanza. Y bueno, pues en este momento sí, pues andamos tristes, andamos bajones, pero el programa sigue. Ustedes les deseamos que tengan un buen regreso a casa en caso de que se hayan ido a ver el partido a algún lado. Tengan cuidado, manejen con cuidado, hay que portarnos bien. Al final de todo, este es un deporte, y en el deporte pues existe la victoria y la derrota, y esta ocasión nos tocó pues salir derrotados. Bienvenidos, amigos sin derechos, yo soy Fergay, estoy con Karen Casillas. Vamos a ver esta cápsula de otro país que puso muy en alto también a su gente, que es Cabo Verde.
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4: Este es el color de lo que se vivió en el Argentina contra Cabo Verde, en el micrófono del alambre.

0: folclore popular, el carnaval argentino.
1: ¿Cómo sufriste, no?
0: Uf, si no se sufre no vale, somos Argentina, ¿qué va a hacer?
1: ¡Vamos México! ¡Vamos amigo!
2: Se acercaba el partido y cada vez llegaban más aficionados que iban siendo recibidos por el buen alambre.
1: ¿Cómo sale Argentina? ¿Cómo sale Argentina,
3: Cabo
1: Verde?
3: 2 a 0.
1: 2 a 0.
3: 4 a 0. ¡Epa! ¡Vamos, Argentina!
1: Siga, hola, ¿argentina o mexicana?
4: Mexicana, que le va a Messi.
1: Muy bien, qué bueno. ¿Dónde?
0: ¡Venga, México!
1: ¡Vamos, México! Vamos, saludos a Jesse en México.
4: Saludos a Jesse.
2: Al final del encuentro, ambas aficiones compartieron de forma amistosa. Y es que Cabo Verde se llevó el respeto de todos, todos los que vimos esta justa mundialista. Y sin duda es un equipo que pasará la historia como uno de los más competitivos. Hasta aquí el reporte desde la Argentina, Cabo Verde, para Amigos Sin Derechos.
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6: Estamos de regreso acá en Amigos Sin Derechos, en nombre de Jesse Cervantes, que está ahí en el estadio. Yo soy Fergay, estoy muy bien acompañado por mi querida Karen Casillas, que en estos momentos vamos a leer algunos de los comentarios de la gente que nos está escuchando, para saber su opinión, cómo se sienten después de la lamentable derrota de nuestra selección, que quedamos fuera de esta copa.
7: Saludos a todos los que están en las calles de alrededor de la República Mexicana, se están pintando de verde, obviamente no como lo esperábamos, pero queremos mandar saludos, por ejemplo, a Cis Yepes, que comenta que el partido estuvo cardíaco, también a César González, pero dice, puro arriba México, no importa lo que pasó. Dana Yepes también dice, lo intentamos. Por acá José Luis dice, la verdad, no tuvieron la intención de meter otro gol, ni en el primer tiempo, los jugadores se vieron muy por delante. Pues también saludos a todos, recuerden que estamos a través de las redes sociales de Exa FM, La Mejor FM, FM, también MBS Noticias, y evidentemente sabemos que estamos un poco tristes, pero seguimos aquí leyendo todos sus comentarios.
6: Así es, y nuevamente repetimos, pues sintámonos orgullosos de esta selección que nos representó de muy buena manera, dieron todo en la cancha, lamentablemente no nos alcanzó, estamos fuera en esta copa, Inglaterra nos elimina, por si alguien se está conectando en estos momentos, está prendiendo la radio y nos está escuchando, México 2, Inglaterra 3, en un partidazo, la verdad es que México jugó muy bien, repito, creo que los goles de Inglaterra fueron errores puntuales de la selección, hubo ahí el primer gol de Bellingham que entra solo en el área, remata absolutamente solo, creo que los defensas Jorge Sánchez no lo sigue, César Montes no se da cuenta que venía y Johan Vázquez tampoco atrás Bellingham, igual que el segundo gol que fue una salida en el medio campo en donde Gilberto Mora intenta sacarse a dos jugadores de Inglaterra de encima, resala. Pierde la pelota, lamentablemente pues le toca que la pelota le cayera ahí a Harry Kane, la entrega para Bellingham y de esta manera pues también ya nos atoran con el segundo gol y bueno pues luego intentamos regresar con el gol de Quiñones y después con el penal de Raúl pero no nos alcanzó al final 3-2 de Inglaterra. Karen, vamos a ir a un corte pero nosotros vamos a seguir leyendo sus comentarios a través de las redes sociales, muchas gracias a la gente que está conectada, ánimo please.
7: Vamos a corte.
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2: 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Continuamos.
3: Y ya estamos completamente en radio, totalmente en vivo, en toda la cadena. Estamos platicando acerca pues de este marcador que no fue favorecido para México, Fer.
4: Así es, lamentablemente México ya queda fuera. 2-3 pierde ante Inglaterra. La verdad es que Inglaterra jugó muy bien. El arquero Pickford inglés, que además, como dato curioso, Raúl Jiménez en la Premier, Pickford era el arquero al que más goles le había anotado y hoy se portó más que a la altura. Me parece que fue el mejor hombre de Inglaterra, los salva, porque después de un par de cabezazos y varias jugadas y las salidas después ante los centros de México, la verdad es que Pickford, el arquero inglés, muy bien, salió en su día. Y bueno, pues perdemos nuevamente en una fase así, pero pues hay que seguir con el programa. Estamos felices de que estén con nosotros aquí en Amigos Sin Derechos. Karen, ¿te parece si vamos a ver esta cápsula de Caliente.mx?
3: Claro, porque sé que les va a encantar, así que suéltenla.
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5: Amigos Sin Derechos, México, Inglaterra. Realmente todo México apoyando a los dirigidos por el Vasco Aguirre. Vamos a ver cómo se vive esta previa del duelo.

0: 2-0. Perfecto. ¿Y ustedes?
1: 2-0 igual.
2: Igual, 2-0. No, hermoso. A pesar de la lluvia se siente bien padre.
0: ¿Qué tal has visto los festejos que se han dado? ¿Cómo ha recibido México estos triunfos de la selección?
2: Están increíbles. La verdad es que todos se emocionan. Todos tienen la esperanza de que ganen.
0: México-Inglaterra, el día de hoy en la Ciudad de México. ¿Cómo ves a tu selección enfrentándose a una selección mexicana que viene sin goles en contra?
3: Es un gran día aquí en México. Pero Inglaterra, a ganar.
0: ¿Cómo has visto el ambiente mexicano?
3: You guys are crazy. They're crazy. They're crazy. En todas las calles, la gente es loca.
0: A ver, vemos por aquí a Leo Messi, a James, a Cristiano Ronaldo. Pero ¿y dónde están los de México? ¿Dónde está Santi? ¿Dónde está la hormiga? ¿Dónde están los mexicanos? Gil Mora.
4: Mira, gracias a Dios, todo se vendió.
0: ¿De qué jugadores de la selección mexicana tenías y ya se agotaron?
4: Tenía el Morita, tenía Quiñones, Santiago Jiménez, Raúl Jiménez, el Tala, Memo Ochoa. Traía casi a todos los de la selección, sí, traía varios.
0: ¿Y cuál fue así el que se agotó al instante?
4: La sensación fue el Morita y Quiñones.
0: Hasta con el perrito se vinieron a festejar. Sí. Cuéntenme, ¿cómo están viviendo esta emoción? Quinto partido, por fin, ¿ilusiona? ¿Y sí, sí?
5: Sí, sí, sí, ilusiona. Esperemos que se dé el resultado y pasen.
0: Tu amiga, ¿cómo estás viviendo esta emoción, esta fiesta?
6: También muy padre, muy emocionada y pues disfrutando con...
0: Los festejos continúan, se vive un ambiente de felicidad y alegría. Pensando en ¿y si sí? 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
9: Vidente, amiga de la gente, Rosy Vidente, ay, Fergay.
8: Muy triste, Rosy.
9: Yo también me siento sumamente triste.

0: lindo. No chille, chillona, que límpiale el llanto afea. Y dicen que la que mucho llora es casomea.
1: Así que me dijeron que a ti te gustaba limpiar lágrimas.
0: A mí sí, yo realmente soy experta en limpiadora de lágrimas. Y bueno, Karen, qué gusto tenerte por estos rumbos.
1: Madrina, me vine para acá a levantarte el evento.
2: Aquí ves a la hija pródiga de Rosa Concha.
0: Oye, pues mira, ahora sí
1: es
0: que
1: es mi madrina de 15 años.
0: De su quinceañera, sí. Yo le ayudé a montar todo lo que venía haciendo todos los chambelanes. Ya ves que bailan una cosa,
2: claro,
0: muy bonita.
2: Sí,
0: se,
2: que
0: te se te ve tu ojo lloroso, Fergay. Tú todo güero,
2: ya
0: todo
2: lloré.
0: Blanco, ojo azul. Ay, pero
2: venía
0: de verdad.
2: Coche ya llorando.
1: Dale un besito.
2: Partido,
1: yeah.
0: Sí, le voy a dar un beso.
2: Mejor no.
0: Beso.
2: No, y sí, mejor no.
1: Que no, no, la verdad. Que no.
2: Creo que no es buena idea, dice el productor, dice no, el productor manda.
1: ¿Qué le quiere decir a todos los aficionados que
0: no,
1: están en las
0: muchachos, porque favor. Cantemos y que no lloremos. Así es el juego, al final de cuentas la vida sigue, estamos vivos, vamos a ver muchas veces más, meter goles ya, Fergaya, por favor. Ay, es que está llorillo de tu chamaco.
2: ¿Por qué? ¿Por qué a mí? ¿Por qué a nosotros?
0: No, no, no, Fergay, por favor. Pero bueno, lo más importante es que hoy no podré dar visión. Hoy estoy totalmente cerrada de mi chakra raíz.
2: ¿A poco?
1: ¿Se le cerró?
0: Se me cerró.
2: Ya para lo de mañana, Portugal, España, ¿no quieres dar una...?
0: Mañana no quiero dar absolutamente nada. Estoy cerrada de mi chakra raíz.
2: Ok,
0: que es
2: ok.
0: Aquel, ya sabes, el que le llaman...
2: El área perineal.
0: El área perineal.
1: Qué bueno que ya se le cerró.
0: Ajá, bueno, ya, pues, sí. Pues por allá, pero todavía tengo otros orificios abiertos, ¿verdad? Otros chakras abiertos. Pero bueno... Damas y caballeros.
2: ¡Puetiza!
0: Traigo cerrado el chakra raíz.
2: Vas a hacer llorar.
0: O lo que es lo mismo, el sin dientes. O lo que es lo mismo, el nudo de ligas. O lo que es lo mismo, la fábrica de Nutella. Es lo mismo. El chakra raíz. Ay, ahí donde se origina todo, damas y caballeros. Pero aún así, con el dolor y con el chakra raíz cerrado, esto es la poesía de la poetisa del fútbol. Y dice: hoy escribo finas líneas con el corazón sangrante. Unos tequilas pa'l susto y a llorar con Pedro Infante. Pero México no chilla ni al sacarnos los frijoles. 11 fueron la flotilla, mis aplausos pa' Quiñones. No me hablen que del susto se me desbambó el calzón. Mejor tráiganme un moreno que es domingo de bajón. Lo que más me duele ahora es que yo aposté una tanda y para todos ustedes traía un chichis pa' la banda. Ni modo, muchachos. ¡Huela, huela, carpintero! ¡Tú que picas fuerte el palo! ¡A Inglaterra, Iván Lero! ¡Y mañana yo no jalo!
2: ¡Ándale!
0: ¡Fetiza!
2: ¡Sí, rimo! ¡Sí, rimo! ¡Sí, rimo!
0: ¡Oe, oe, oe, oe! ¡México! ¡México! Canta y no llores, Fergay.
2: Ay, qué bonito, la verdad es que sí rimó.
0: ¿No me quieres acariciar el chakra raíz?
2: A ver, ¿dónde, cómo te lo
0: ubico? Ya te lo dije, allá mándale, donde las arañas te hacen su nido.
2: Ay, Rosa Concha.
0: Pues muchas gracias, damas y caballeros.
1: Oiga, por acá le mandan saludos. Dice Argelia Parra, Argelia, Rosy Vidente, con estrellita.
0: Gente, claro que sí.
1: También por acá, Dian Ross dice beso, beso, beso.
0: Beso, quieren beso con Fergay, pero ustedes, bueno, ya saben quién sabe cómo son, ¿verdad?
1: Sí. ¿Qué tan triste se siente usted?
0: Pues estoy muy triste, fíjate. Estoy muy triste. Te digo que para que a mí se me cierre el chakra raíz yo lo tengo súper activo, ¿eh? Me han checado realmente todos los chakras. Sí. A través del tiempo y me han detectado un chakra raíz en multifuncionamiento, o sea, un funcionamiento más allá de lo evidente y más allá de lo normal, pero hoy definitivamente se me cerró de manera completa, así que hasta aquí, señoras, señores, mi poesía y mi pitonismo, claro que sí.
2: Qué bonito, Rosy, un fuerte aplauso para Rosy Vidente.
0: Gracias,
2: y ahora,
0: gracias
2: por estar con
0: nosotros. Están tristes, canten y no lloren. lloren, mondrigos, que aquí está todavía la Rosy Vidente viva, para que no lloren.
2: Qué bueno que existe Rosy Vidente, ¿verdad? Para imagínate levantar los ánimos del pueblo mexicano.
0: Donde me hubiera muerto yo y fíjate, dos tragedias
2: no,
0: en el país.
2: No, no, yo no podría superar esas dos.
1: Hierba mala nunca muere.
2: Sí, no. Oigan, vamos a escuchar esto de nuestro querido Paco Ánimas, que también estuvo ahí en el Estadio Ciudad de México viviendo toda la intensidad de este, que fue, la verdad, un juegazo.
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4: Amigos sin derecho, saliendo del Estadio Ciudad de México, lamentablemente derrota del equipo mexicano. El cuadro de Javier Aguirre no pudo ante 10 ingleses. Lamentablemente en momentos claves de partido se quedó con la oportunidad de quizá emparejar las acciones. Le anotaron gol en momentos clave los ingleses, supieron mantener la ventaja y el equipo mexicano terminó por perder en esta ocasión 3-2. Los goles de México, ya lo saben ustedes, Quiñones y Raúl. Se optó por parte del cuerpo técnico meter a todos los delanteros disponibles. Se desdibujó el equipo, se perdió la idea y creo que se equivocaron en momentos que pesaron en este encuentro. Así que termina el Mundial para la selección de nuestro país, termina esta justa deportiva y el equipo de Inglaterra avanza a la siguiente ronda y será el rival de Noruega en un juegazo que nos espera en los cuartos de final. México ilusionó, México buscó, intentó, pero hasta ahí nos alcanzó. Que tengan una excelente noche. Saludos a todos en el foro de Amigos sin Derechos. Paco Ánimas, hasta la próxima.
2: Entonces, regreso aquí en Amigos sin Derechos, muy felices porque tenemos unos invitadazos muy especiales. Están con nosotros hoy aquí, que suenen los platillos y los tambores para recibir a Abominable.

0: están, muchachos? Bienvenidos a Amigos Sin Derechos. Muchas gracias por estar con nosotros en este día, que sabemos que a lo mejor la decisión fue difícil porque había un evento importante sucediendo. ¿Cómo lo vivieron ustedes?
1: Conectando cables y haciendo soundcheck.
0: Ah, es que ustedes son unos profesionales de la música.
2: Comprometidos con la causa.
3: Es que como dice el dicho, mire, yo ahorita, por ejemplo, estoy muerta por dentro, pero de pie como de can de cerveza. Exacto. Fuera del súper, ¿no?
1: Exacto, tiene que hasta el último momento.
0: El show must go on, dice, ¿no? El espectáculo tiene
1: que perseguir la chuleta.
3: Que lo repita.
0: ¿Y cómo va la banda? ¿Dónde
1: han estado
0: tocando?
1: Bien, pues hemos estado ensayando, tocando. Vamos a tener un musical. Abominable es el musical en el Poliforum Siqueiros, sí. Este 31 de julio, este mes ya. Y bueno, estamos ensayando con bailarines, actores, actrices. Va a ser algo pues muy especial, va a ser una especie de tributo a las películas de ciencia ficción, de aventuras. Hay actrices, monólogos, hay baile, hay monstruos, hay robots, hay aventuras. Entonces, invitando a toda la gente, trabajando mucho en este musical, estilo Rocky Horror Picture Show, esos musicales.
3: Una mujer teatro de toda la vida.
0: De toda la vida.
3: Broadway, Hollywood, la raza,
0: los boletos, ¿dónde los podemos encontrar?
1: Están en Pass Line, todos los boletos ahí los pueden encontrar en Pass Line de Abominables el musical. Y bueno, pues la verdad es que todos invitadísimos a que vayan el 31 de julio en el Poliforum Siqueiros. Abominables.
0: Muy bien.
2: Qué padre. Pues vamos a pasar, muchachos, este trago amargo.
0: Y exacto, con música de Abominables aquí en Amigos Sin Derechos.
1: Con mucho cariño. Vámonos.
0: Gracias.
1: Ustedes. Estamos juntos en este crimen. Yo miento y tú mientes.

es este un affair peligroso. 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

0: y hay batería también.
1: También hay doble.
2: Y la energía sigue arriba porque seguimos con el festejo. Los mexicanos no le saben parar a la fiesta y estamos nuevamente totalmente en vivo para toda la cadena. Así que vamos a un corte y ya regresamos. Mi Fer, nos vamos a quedar con los mensajitos.
1: Exacto, vamos a leer mensajes aquí en el corte de las plataformas. Vamos a estar conectados con ustedes. Saludos y vamos a platicar con Abominables. Vamos ya al corte en radio y ahorita volvemos.
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1: Adivina, adivinador, las encuentras en cada esquina. Te acompañan en las fiestas y es casi imposible resistirse a ellas. ¿Ya sabes qué son?
0: Exacto, las papitas y las frituras. ¿Pero sabes todo lo que contienen? No te dejes llevar solo por el antojo. Acompáñanos a descubrir el estudio de calidad.
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0: Las papas y las frituras forman parte habitual de la dieta de muchas personas mexicanas. Pero, ¿sabías que las frituras que consumes son resultado de la transformación de un alimento originario de América? La papa y otros ingredientes como el maíz y el trigo son transformados en botanas mediante procesos como el corte, la fritura y el sazonado. De acuerdo con datos de Statista, en 2025, el consumo de botanas saladas en México alcanzó un promedio de 10.9 kilos por persona, lo que refleja su amplia disponibilidad y arraigo en los hábitos de consumo actuales.
1: Y ante la gran variedad de papas y frituras de maíz y trigo, el laboratorio se dio a la tarea de analizarlas para que sepas exactamente qué estás consumiendo. Se analizaron 67 productos en total, 33 papas, 4 productos a base de papa, 24 botanas de maíz y 6 botanas de trigo. Al examinarlos, se verificaron distintos aspectos. Se comprobó que la información en las etiquetas de los productos cumpliera con la norma oficial mexicana.
0: Además, para analizar el contenido dentro del empaque, se comprobó que todos los productos cumplieran con las cantidades declaradas de contenido neto, sodio y contenido energético.
1: También se analizó el aporte nutrimental, es decir, la cantidad de proteínas, grasas y carbohidratos, los principales componentes que aportan energía a nuestro cuerpo. Sin embargo, no hay que olvidar que es importantísimo mantener el equilibrio en su consumo.
0: ¿Cuáles fueron los resultados? Todos los productos cumplieron con el contenido neto declarado. Sin embargo, existen 7 productos que contienen más sodio del que declaran. 5 de la marca Great Value, los Sabritones Rodaca sabor sal y limón y los Totis Donitas chile y limón. Otro producto que no cumple con lo que declara es Bocados Bocachitos, ya que en su empaque indica que contiene queso, pero no es así.
1: Y hablando de veracidad, estos productos contienen más grasa de la que declaran. Las papas Great Value Jalapeño Crujientes, Sol Tubi Papa Adobadas, Totis Pops, Valley Foods Potato Chips Limón Crujiente, Totis Pops Corte Casero y las Valley Foods Potato Chips Rich Crujiente. También las frituras de trigo que excedieron la cantidad de grasas declaradas fueron Chicharrones de Fuego y Chicharrones Sabor Chile Limón, ambos de la marca Great Value. Y en cuanto a las frituras de maíz que no cumplen son Bocados Bocachitos, Churritos Natural Sol, Doritos Nacho y los Takis Chile Limón.
0: Las siguientes papas fritas que contienen menos proteína de la que declaran, 2 de la marca Great Value en sus sabores queso jalapeño y adobadas, Sol Tubi Papa Rifaditas y Totis Paps Corte Casero. En el caso de las frituras de maíz, Fritos Sabor Chile y Limón, Quesabritas, Rancheritos Original y Tostitos. Y por último, las frituras de trigo, Sabritones Rodacas, Sabor Sal y Limón y Totis Donitas Limón y Sal.
1: Lo mejor para consumir estos productos es seguir las siguientes recomendaciones. Aunque las botanas tienen una vida en anaquel bastante amplia, no te confíes. Verifica siempre que el empaque esté íntegro y que la fecha de caducidad esté vigente. Conserva el producto en su empaque original bien cerrado, a temperatura ambiente y lejos del calor o la luz solar directa.
0: La Organización Mundial de la Salud recomienda no exceder los 2.000 miligramos de sodio al día, lo que equivale a menos de 5 gramos de sal. Una sola bolsa de estas botanas puede cubrir más de la mitad de ese límite. ¿Te imaginas? Recuerda que el consumo frecuente de estos productos procesados contribuye al sobrepeso y la obesidad.
1: ¡Ojo! Si vives con hipertensión arterial, diabetes, sobrepeso u obesidad, lo mejor es evitar o limitar su consumo debido a su alto contenido de sodio y grasas saturadas. Disfrútalas de vez en cuando y compensa siempre con una dieta rica en vegetales y actividad física. Tu cuerpo agradece los buenos hábitos.
0: Mantener una alimentación moderada, adecuada y equilibrada es la clave para prevenir enfermedades como diabetes o las cardiopatías. Pequeños cambios en tu dieta diaria pueden marcar la diferencia.

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7: La tecnología y la inteligencia artificial serán uno de los elementos más importantes en esta justa deportiva 2026. 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Estadísticas exactas, así como anotaciones e incluso visualizar líneas de fuera de lugar en tiempo real.
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0: abominables en Amigos Sin Derechos.
1: Oigan, ahorita que estoy acá viendo todo lo que está sucediendo en redes sociales, está circulando y se está volviendo viral una imagen de Raúl Jiménez llorando en la cancha, pero también existen otras donde está aplaudiendo y está abrazando a su equipo. Y no cabe duda que los sentimientos están literal a flor de piel.
2: Pues sí, me aquí a mi Fer ya entró la llorona.
0: De llorar, la verdad, abominables. Con todo respeto, miren, soy bien chillón y el fútbol me pone bien mal.
2: Le entra la llorona y no saben, muchachos.
3: ¿Cómo que entra la llorona?
2: Pues a este niño le entra la llorona y de ahí para que la suelte, olvídate.
0: ¿Cómo ves, Abulón, a esta señora?
2: Claro que sí.
0: Oye, Abulón, abominables, ¿cómo ven la escena del rock nacional actualmente? ¿Dónde se encuentra? ¿Cómo la sienten?
3: Hay muchísimas bandas muy interesantes. Hay una nueva generación de grupos muy padres, de músicos muy buenos, y en realidad, en lo personal, a mí me da oportunidad esta banda de tocar con músicos más jóvenes que no son de mi generación. Bueno, más o menos, por ejemplo, hay otros que ya tenemos un rato dándole, como Becky y yo en el rock, pero las demás son muy jóvenes y la verdad es que pues hay mucho talento, tiene su propio lenguaje el rock actualmente, y creo que es muy importante darle la oportunidad no nada más a la música comercial, sino también tener un poquito de curiosidad y buscar. Y el rock es como un refresco de cola, se combina con todo. Sí. Entonces no es necesario que sea un género completamente rockero, ¿no? Puede haber muchísimas combinaciones del rock y hay cosas muy interesantes por ahí. Así que chéquenlo, por favor. Chequen la música, busquen. Hay cosas bien padres.
0: Y nuevamente, Abulón, recordar las fechas, dónde van a estar, en dónde pueden encontrar los boletos, sus redes sociales también, por favor, si son tan amables.
1: Mira, mi Fer, ahorita decimos las redes.
4: ¿Mande?
1: ¿Cuáles son las redes?
4: Redes sociales, Abominables con Z, Abominables Oficial en Facebook, Instagram, TikTok también, ahí encuentran toda la información que tenemos, pero las fechas son 30 de julio en Puebla, 31 en Poliforum Siqueiros, y vienen más, que todavía no hemos...
1: Y no les pierdan la vista, ahora, tenemos que observar esta imagen.
0: 30 en Rocotitlán.
5: Es que está la foto de ir.
0: No, pero escuchamos primero ustedes, digan, ustedes son nuestros invitados.
5: 30 de octubre en Rocotitlán para celebrar Halloween y revivir este lugar tan icónico.
2: Que regresa Rocotitlán. Ya todo.
5: ¿Te tocó en su primera vuelta?
2: Imagínate nada más de las principales groupies, como se decía en aquel entonces, de Rocotitlán.
1: Inauguró ahí.
2: Sí. Regresó, ¿verdad? Pues imagínate.
5: Y ahí estaba la foto.
0: Sí, exactamente. Atrás de nosotros teníamos una imagen de Raúl Jiménez tocándose el pecho después del partido. Se veía, pues, triste. Así andamos varios, pero bueno, pues no hay que estar tristes. La verdad, hay que estar orgullosos.
2: Muy bonitos,
0: hay que estar orgullosos de estos chavos, Rosa Cocha.
2: Claro que sí, yo estoy bien orgullosa. A nuestro equipo mexicano y ahí a Raulito Jiménez se le ven unos labiecitos así rosas como para llegar a agarrarlo así de la barbilla.
1: Vámonos con música porque la Rosa Concha luego dice cosas
0: está
1: raras.
0: Con nosotros ya, Abominables, y vamos a escuchar esta canción que
3: se llama Berlín, es de nuestras rolas icónicas, y el mexicano también es grande aceptando la derrota, es grande en el triunfo y es grande en la derrota también, y hay que enseñarle al mundo que estamos orgullosos de lo que somos y lo que hacemos en la música, en la cultura, en el arte, en el trabajo, en el fútbol. ¡Vámonos! ¿Te gustó?
6: Me encanta.
3: Va.

0: abominables aquí en Amigos Sin Derechos. Karen, recuérdale las fechas a la gente donde va a estar Abominables próximamente.
1: Exactamente, 30 de julio en Puebla, para que no se lo pierdan a las 9 de la noche. Y también en el Poliforum Siqueiros, el 31 de julio, ahí estarán.
0: Ahí estará Abominables, para que estén pendientes. Sus redes sociales, ¿nos la recuerdan, por favor?
2: Abominables con Z, en Abominables Instagram, con Z, en Facebook, Abominables Oficial, ahí nos pueden buscar.
3: Oiga, y estén muy pendientes del musical, que esto me, o sea, me hace. Por favor.
1: Y mañana tenemos también partidos para que no se los pierdan, porque obviamente nos vamos a escuchar aquí en punto de las 9.
0: Así es, a la 1 de la tarde en Dallas, Portugal en contra de España, y a las 6 de la tarde en Seattle, Estados Unidos se enfrenta a Bélgica. Les recordamos que hoy lamentablemente México queda fuera de la Copa, pero esto no para, seguimos con este torneo y seguimos por supuesto con Amigos Sin Derechos, y agradecerle a Abominables por estar con nosotros. Es una banda increíble y muchas felicidades.
2: Gracias.
3: Se rifan, gracias, Abominable, los llevo en el corazón.
4: Gracias,
3: y ahí
4: Mike,
3: estaré.
4: También allá.
3: Y que Mike,
4: gracias,
3: que
4: Mike.
3: Se rifa también, Chiro. Ahí está.
1: ¡Y que viva México! Aquí no para la fiesta, estamos totalmente en vivo, nos despedimos alrededor de toda la República. Gracias por sintonizarnos, recuerden redes sociales, XFM, La Mejor FM, también Noticias, MBS.
0: Noticias, MBS, estamos en todas partes para que no se lo pierdan. Recuerden nuestros canales de YouTube, en nombre de Jesse Cervantes, yo soy Ferga, estuve acompañado por Rosa Concha y por supuesto con nuestra querida Karen Casillas. Sigan a Abominables. Esto fue Amigos Sin Derechos. Bye.
3: Chao.
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0: que hasta el espacio. Muy buenas noches. Nos da mucho gusto estar con ustedes en una emisión más de La Hora Nacional, donde cada domingo tenemos historias que reflejan la parte cultural, social y humana de nuestro país.
1: Empezamos con música de Lore Aquino. Ella es cantautora chiapaneca con más de 20 años de trayectoria.
0: Hay momentos que pueden reunir a millones de personas que viven una misma emoción, como con el grito de gol, porque el fútbol también es un lenguaje compartido.
1: Vamos a hablar de la gran fiesta que vive nuestro país dentro y fuera de la cancha en nuestra sección Estampas del Mundial.
0: También recorreremos la Ciudad de México para traerles opciones culturales y turísticas en nuestra Chilanguía.
1: Vamos a platicar también sobre cuáles son los efectos positivos del Mundial Social en nuestro país y cómo se convierte en una puerta de desarrollo social para nuestras comunidades.
0: Visitaremos una exposición que muestra que el juego forma parte de nuestra historia desde hace miles de años. Se llama De Cuerpos y Canchas, Jugar a la Pelota en México.
1: También recordaremos el natalicio de Frida Kahlo, una de las figuras más influyentes del siglo XX. Su obra estuvo marcada por el dolor físico, la identidad y la autorrepresentación, pero trascendió fronteras y hoy forma parte del imaginario cultural global.
0: Y hablando de cultura e identidad, hoy les traemos la hora Naime, con niñas y niños mandando saludos en sus lenguas originarias.
1: Además, presentamos los flashazos del bienestar, con información clave sobre oportunidades y becas dirigidas a jóvenes del país. Con esto y más, empezamos la Hora Nacional.
0: La propuesta artística de Lore Aquino es una fusión entre jazz, folclore mexicano y canción latinoamericana y ha construido una identidad sonora muy reconocible.
1: A lo largo de su carrera ha llevado su música a escenarios nacionales e internacionales y es una de las voces contemporáneas más representativas de la canción de autor en México, nuestro país. Vamos a verla y a escucharla.
2: Hola, soy Lore Aquino, estoy acompañada de Saukei Lee y estamos en la Hora Nacional y voy a presentarles esta canción que se llama Jamás te olvidaré. 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

0: Oiga, pues qué alegría nos ha dado la selección mexicana en esta fiesta de fútbol, la verdad.
1: Sí, sí, sí, Milos. Más allá de los marcadores, México ha mostrado personalidad, contundencia cuando tuvo que ser contundente y siempre se ha entregado con el corazón.
0: Sí, y la verdad es que este sueño mundialista merece que le demos unos aplausos a nuestra selección.
1: ¡Bravo! ¡México! ¡México! ¡México! ¡México!
0: Es que, pues sí, gran desempeño, gran esfuerzo, gran entrega. La verdad, sí, sí, muchas felicidades a todos y gracias por esto. Las crónicas del fútbol muestran cómo la gente ha hecho suyo este fenómeno en distintas regiones del país.
1: Y también desde el extranjero nos llegan historias de mexicanas y mexicanos que siguen los partidos a distancia, manteniendo viva la conexión con su país a través de pantallas, reuniones familiares y comunidades migrantes que se organizan en cada juego.
0: Son estampas que se van a quedar con nosotros por mucho tiempo. Entonces, vamos a ver y escuchar la siguiente cápsula de Orlando Abad.
2: Si algo nos ha dejado el Mundial Social es una certeza. La gran protagonista ha sido la afición. México está brillando ante los ojos del mundo no solo por lo que ha ocurrido dentro de las canchas, sino por el ambiente que se ha vivido en cada ciudad sede. La alegría, la hospitalidad y el espíritu de convivencia se han convertido en nuestra mejor carta de presentación. Desde el inicio de esta gran fiesta del fútbol, ha llamado la atención la seguridad, el orden y la civilidad con la que se ha desarrollado cada jornada. Ese comportamiento ha sido uno de los sellos más claros de la celebración. Un ejemplo significativo ha sido la participación de la ciudadanía en dinámicas y experiencias que han acercado aún más este evento a la gente, como el caso de las jóvenes que recibieron la oportunidad de asistir a los partidos en primera fila tras ganar un concurso impulsado por la presidenta de México, Claudia Sheinbaum.
3: Quiero agradecer a la presidenta Claudia Sheinbaum, a la Secretaría de Turismo por haberme dado la oportunidad de poder asistir a este partido. Que asistir a un partido del Mundial es algo completamente diferente. Esto superó mis expectativas, me estoy pasando increíble. Vivir esto es algo que nunca voy a olvidar.
4: Estamos aquí en el estadio, la emoción se siente a todo dar, los gritos, el abucheo, la vibración del estadio, la felicidad. Está Tocme.
5: Pues ya acabamos de ver el partido de Corea contra Sudáfrica. Es otro nivel, la afición, cómo abuchean, cómo cantan el cielito lindo, cómo hacen la ola. Es toda una experiencia nueva y que la voy a guardar mucho en mi corazón. Estoy muy agradecida con la presidenta. Muchas gracias a la Secretaría de Turismo. Y recuerden, México está de moda.
2: Se han visto miles de mexicanas y mexicanos recibiendo con entusiasmo a visitantes de todos los continentes, compartiendo festejos, intercambiando playeras, cantando juntos y demostrando que aquí siempre hay espacio para quien llega a disfrutar de esta gran celebración del fútbol. Las calles han sido el principal escenario de convivencia. Ahí se han reunido familias, turistas y aficionados. Los FanFest también han registrado momentos memorables. Pero la mayor parte de la fiesta se ha vivido en plazas, avenidas y espacios públicos. Este mundial nos está dando estampas con imágenes que ya forman parte del recuerdo colectivo. Se han viralizado videos de aficionados extranjeros interpretando Cielito Lindo con entusiasmo, seguidores africanos cantando canciones mexicanas y grupos de aficionados nórdicos realizando su tradicional remo vikingo en ciudades como Monterrey y Nueva York, acompañados por miles de personas. También se han observado escenas de intercambio cultural constante. Banderas que cruzan fronteras, sombreros compartidos, playeras intercambiadas y familias de distintas nacionalidades celebrando juntas en un mismo espacio. Más allá de lo deportivo, esta gran fiesta del fútbol ha dejado una colección de estampas que reflejan un mismo mensaje. Un país organizado que ha sabido abrir sus calles y su alegría al mundo entero, consolidando una celebración que trasciende lo que ocurre en la cancha.
0: La ciudad de de México sigue con la celebración del Mundial Social y tiene una gran oferta turística. Hay rutas culturales que combinan gastronomía, arte urbano y espacios históricos.
1: Vamos a ver y a escuchar una cápsula que prepararon Orlando Abad y Germán Gastelum.
6: Más de la Chilanguía, donde la Ciudad de México continúa mostrando por qué es una de las capitales culturales más vibrantes del mundo. Música, tradición y comunidad se entrelazan en una agenda pensada para locales y también para visitantes en esta época.
7: Mira, en Coyoacán se desarrolla una importante programación cultural con muestras artesanales y gastronómicas provenientes de distintas regiones del país, como Guajuapan en Oaxaca, ¿ubicas? Que acerca al público a la riqueza culinaria y artesanal mexicana. Bueno, estas actividades convierten al barrio en un punto de encuentro entre tradición y turismo cultural.
6: La música también es protagonista. El concierto Música de la Guelaguetza, también de Oaxaca, destaca las presentaciones de la banda filarmónica José López a la vez de Oaxaca en el Jardín Hidalgo de Coyoacán. Estos eventos forman parte de una oferta cultural abierta que se extiende a plazas y espacios públicos.
7: Oaxaca es fiesta en todas partes. Tú vas a Oaxaca y por todos lados hay música.
6: Las bodas.
7: No, bueno, imagínate las bodas y los bautizos. Para los visitantes internacionales, la experiencia chilanga no termina en los recintos culturales. También está en sus mercados, en su gastronomía callejera, en sus recorridos nocturnos y en su vida cotidiana. ¿Quieres comerte unas tostadas deliciosísimas?
6: A ver, ¿dónde?
7: Bueno, en el mercado de Coyoacán.
6: Hay de mariscos, ¿verdad?
7: Sí, mira, todo. Hasta de lo que no te imaginas hay.
6: La Ciudad de México presenta así como una metrópoli abierta al mundo. Es como la debemos ubicar todos, diversa, claro, intensa y profundamente cultural. Un lugar donde cada visitante no solo observa la ciudad, sino que, en serio, la vive.
7: ¡Eso!
6: La esencia de la Chilanguía.
7: Oye, qué rico. Hay que ir, hay que ir. No
6: vamos, sé. Ustedes inviten. También díganos a dónde.
0: Una vez más está con nosotros nuestro colaborador Eric Ortiz, que hoy nos va a platicar un poquito sobre los efectos positivos que tiene en nuestro país que haya un gran evento deportivo ocurriendo. Eric, ¿cómo estás? Bienvenido de vuelta a la Hora Nacional.
8: Encantado una vez más de estar aquí con todas y todos ustedes. Y sí, por supuesto, lo has mencionado muy bien. Los ojos del planeta entero están sobre nuestra nación, pero yo creo que más allá de los goles y de las estrellas internacionales, hoy nos damos cuenta que en México, una vez que se apaguen los reflectores de los estadios, que este magno evento finalice. Que muchas veces el fútbol es visto como un negocio de televisión o para las televisoras. Sin embargo, hoy podemos también entender desde la gestión pública que para que tú puedas acceder a un tipo de estos eventos, la organización te exige que mejores tu infraestructura, el transporte público y pues todo lo que tiene que ver en torno a estos eventos. Y finalmente, cuando tú mejoras y haces este tipo de adecuaciones, incluso en la seguridad, pues se quedan perpetuas y se quedan para el uso y disfrute de todas y todos los ciudadanos, como en relaciones internacionales lo suelen llamar como la muestra del músculo. Sin embargo, más allá de la muestra del músculo, yo creo que eventos deportivos de esta magnitud también nos ayudan a detonar, ¿no? Es un detonante social. ¿Y dónde permea todo este positivismo? Pues bueno, estamos viendo que alrededor de México, en diversas regiones y en todo el país, se han rehabilitado espacios públicos, jardines, pero sobre todo cientos de canchas de fútbol y otros deportivos. Y esto también nos ayuda a nosotros porque cuando tú empiezas a tener un espacio público mejorable, estás invitando a la inclusión, pero también estás invitando a que las niñas, los niños, los jóvenes se acerquen a practicar el deporte. Y aquí algo en lo que yo sí quisiera hacer mucho, mucho hincapié es que el deporte es la herramienta más flexible y efectiva para la prevención social y para el desarrollo social. Y algo que también desarrollamos mucho aquí, pues obviamente un niño, un joven, una niña que se acercan a un deporte, a una disciplina, pues se están alejando de la violencia y en consecuencia ya no son víctimas. Porque estos jóvenes ya tienen sueños, ya tienen metas, ya se están creando una visión a través de una disciplina que nos va a ayudar el día de mañana a permear, ¿no? A que nuestra sociedad, el tejido social, se pueda componer. Estamos sembrando la semilla para que la activación física y el deporte se pueda volver una política pública de salud permanente.
0: Eric, ¿cuáles son tus redes sociales para que la gente te pueda seguir?
8: Me pueden seguir en Facebook como Eric Ortiz, en Instagram como EricORTZ23. En todos lados me van a encontrar como Eric Ortiz.
9: Pues muchísimas gracias por estar una vez más con nosotros aquí en La Hora Nacional.
8: Al contrario, muchísimas gracias a todas y todos ustedes.
0: Gracias. Y a ustedes que están en casa escuchándonos o viéndonos, gracias también. Quédense con nosotros. Los juegos de pelota forman parte de la historia y la identidad de México desde tiempos ancestrales. Representan formas de convivencia, expresión cultural y construcción comunitaria que han acompañado a distintos pueblos durante generaciones.
1: El Museo Nacional de Culturas Populares presenta la exposición Cuerpos y Canchas, jugar a la pelota en México. Y es una muestra que reúne imágenes, testimonios y distintas manifestaciones de estos juegos que siguen vivos en numerosas comunidades de nuestro país. Hoy nos acompaña Emilio Montemayor, él es director del museo, para platicar sobre esta exposición. Emilio, bienvenido a La Hora Nacional, qué gusto tenerte por acá.
10: Muchísimas gracias por la invitación, un placer estar aquí.
0: Platícanos un poquito de la exposición Cuerpos y Canchas. ¿De dónde surge la idea de armar una exposición?
10: No es ninguna originalidad el plantear una exposición alrededor del evento que le tocó a México ser parte de las sedes, y precisamente lo que intentamos aquí es qué podíamos aportar ante toda esa oferta desde el carácter de cultura popular que el museo importa o tiene como propósito mostrar y difundir, y buscando, digamos, como maneras originales y atractivas de mostrar este tema, surgió esta exposición, que un poco es devolver la pelota a quienes juegan el fútbol, no solamente como un espectáculo de grandes estrellas, sino el día a día de los mexicanos, y cómo nos hemos apropiado del fútbol por un lado, pero también cómo el fútbol convive con otras manifestaciones de más antiguo arraigo en la sociedad mexicana. Y entonces lo que ocurrió, digamos, en esta exposición es que no proponemos hacer un viaje por toda la geografía del país y las distintas variantes del juego de pelota que se practican, que son muchísimas.
9: Muchísimas, sí.
10: Casi cada estado o región tiene como su propia variante y su propio uniforme y su propio tipo de pelota.
9: Su propia afición, eso es bien importante.
10: Exactamente, ¿no? Lo que intentamos más bien fue hacer un viaje a través del cuerpo, y por eso la exposición se llama De Cuerpos y Canchas, jugar a la pelota en México. Entonces, ¿cómo utilizamos distintas partes del cuerpo para jugar distintas movilidades del juego de pelota?
9: Y el Museo de Culturas Populares, desde que yo tengo memoria, ha hecho unas exposiciones increíbles. Yo me acuerdo de la del circo, de los cuentos.
0: Las luchas.
9: La de las luchas.
0: Muy épica.
9: Seguramente esta exposición debe tener como esa magia que siempre ha tenido el Museo Nacional de Culturas Populares.
10: Intentamos precisamente como recuperar esa parte atractiva del museo, que yo creo que en gran medida se nutre también como de la propia voz y visión de la gente. Fue una exposición que salió como muy rápida. El museo, tengo el honor y la oportunidad de estarlo dirigiendo desde hace apenas 4 meses, entonces la sacamos como muy al vapor con el equipo del museo, que es fantástico, la verdad.
9: La palabra clave es equipo.
10: Exactamente, es un gran equipo.
0: Emilio, dinos, ¿hasta cuándo podemos ver la exposición?
10: La exposición va a estar abierta hasta todo el mes de septiembre.
0: Ok.
10: Montamos a principios de octubre.
0: Ah, buenísimo. Hay tiempo.
10: Tienen bastante tiempo. Vale la pena señalar que en todo este tiempo vamos a tener distintas actividades, incluso conversatorios como a distancia, ¿no?, con gente que practica juegos de pelota en otros estados. Vamos a tener también demostraciones de juegos de pelota en los propios patios del museo,
9: ¿sí?,
10: ¿no? Que estén atentos a nuestras redes, ahí van a poder ver. Vamos a tener una exhibición de ulama, que es el que se juega con la cadera. Vamos a tener una exhibición de pelota mixteca, que es el que se juega con los guantes, y también de pelota tarasca, que es la que se incendia. Entonces,
9: wow,
10: yo creo que va a ser un gran espectáculo.
9: Y hablando de redes,
0: sí, justo.
10: Búscanos como Museo Nacional de Culturas Populares. Estamos en Facebook, en X, en Instagram, en YouTube y la página web del museo, que es www.mncp.gov.mx.
9: MNCP, Museo Nacional de Culturas Populares. Perfecto, Emilio, pues muchísimas gracias.
10: Al contrario,
9: un placer. Qué gusto, y hay que ir a ver esa exposición ya.
0: Totalmente.
10: Vayan, se van a encontrar muchas sorpresas.
0: Gracias a todas las personas que nos acompañan. Ya tienen un plan más para hacer si están en la Ciudad de México en estas fechas, y pues el plan sigue siendo quedarse en La Hora Nacional. El 6 de julio se conmemora el natalicio de Frida Kahlo. Su obra, que es reconocida mundialmente, explora temas como la identidad, el dolor y la condición humana desde lo que solo se puede definir como una perspectiva súper personal.
1: Frida Kahlo es un referente del arte latinoamericano y un símbolo cultural de México a nivel global. Vamos a ver y a escuchar una cápsula sobre ella.
11: Frida Kahlo nació el 6 de julio de 1907. Aunque ella solía afirmar que había nacido en 1910, para reivindicarse como hija de la Revolución Mexicana. A los 14 años ingresó a la Escuela Nacional Preparatoria. De los 2.000 estudiantes matriculados, Frida fue una de las 35 mujeres admitidas. Ahí fue parte de los Cachuchas, un grupo de jóvenes que usaban gorras en rebelión contra el código de vestimenta de la época. Cuando Frida tenía 18 años, sufrió un accidente de tránsito que la marcaría de por vida. Fue el inicio de mucho sufrimiento, pero también el nacimiento de su singular expresión artística en torno al dolor. En la década de 1920, Frida comenzó a simpatizar con el Partido Comunista Mexicano. Conoció al revolucionario cubano Julio Antonio Mella y a la fotógrafa italiana Tina Modotti, más tarde su íntima amiga. En esa época también conoció a Diego Rivera, con quien mantuvo una intensa relación amorosa, artística y política hasta el fin de sus días. La figura de Frida apareció en varios murales de Rivera en espacios públicos, como la Secretaría de Educación Pública. Luego de vivir un tiempo en Estados Unidos debido a la persecución que padecieron los comunistas en México, Frida volvió al país junto a Rivera. En 1936, la artista reanudó su actividad política. Fundó un comité de solidaridad con los republicanos durante la Guerra Civil Española y, junto a otros intelectuales, intercedió ante el presidente Lázaro Cárdenas para lograr el asilo político de León Trotsky y su esposa Natalia Sedova, a quienes Frida misma recibió en Tampico, para después hospedarlos en su Casa Azul. Impulsores de una idea de mexicanidad opuesta al colonialismo cultural, Frida y Diego promovieron el arte precolombino, sembraron plantas nativas en su casa y Frida vistió textiles indígenas, principalmente del Istmo de Tehuantepec. Frida Kahlo fue una mujer revolucionaria más allá del ámbito político. Rebelde, libre y valiente, desafió la moral de su época, fue abiertamente bisexual y su arte transgredió las representaciones de las mujeres en la pintura al retratar experiencias íntimas como el parto, la lactancia materna, el aborto y la muerte. La justicia social fue también una de las principales preocupaciones de Frida, como ella misma lo expresó en su diario.
12: Tengo mucha inquietud en el asunto de mi pintura, sobre todo por transformarla para que sea algo útil al movimiento revolucionario comunista, pues hasta ahora no he pintado sino la expresión honrada de mí misma, pero alejada absolutamente de lo que mi pintura pueda servir al partido.
11: En 1938, Frida Kahlo presentó su primera exposición individual en Nueva York, y un año más tarde fue invitada por André Breton para formar parte de Mexic, una exposición en el Museo del Louvre de París que exhibió obras de artistas mexicanos. Una de las pinturas exhibidas fue su autorretrato, El Marco. Frida Kahlo participó activamente y en la medida en que su salud se lo permitió, en movilizaciones obreras y en actos del Partido Comunista Mexicano. Denunció al fascismo y durante la llamada Guerra Fría se sumó a decenas de intelectuales mexicanos que se manifestaron en contra de la guerra y del imperialismo capitalista. Sus convicciones políticas la acompañaron hasta el final de su vida. 11 días antes de su fallecimiento, Frida participó en la protesta contra el golpe de Estado en Guatemala, apoyado por Estados Unidos, que derrocó al presidente Jacobo Arbenz. Kahlo fue fotografiada en silla de ruedas, llevada por Diego Rivera y portando una pancarta con la Paloma de la Paz. Frida Kahlo murió el 13 de julio de 1954. Su funeral se llevó a cabo en el Palacio de Bellas Artes. Su féretro fue cubierto con una bandera comunista, lo que generó una fuerte polémica por el creciente ambiente anticomunista que reinaba en los círculos del poder político y económico. Su despedida en Bellas Artes fue un eco de lo que buscó en su vida.
12: Siempre revolucionaria, nunca muerta, nunca inútil.
6: Laura Naime toma las frecuencias radiofónicas de todo el país y es por eso que los invitamos a que pongan mucha atención porque vienen dos grandes amigos a platicarnos de nuestras raíces. Aprendamos del futuro de México con Miranda y con Damián. ¿Cómo están? ¿Cómo estás, Miranda?
13: Hola, muy bien.
6: Mayepe, Miranda.
13: Mayepe.
6: Oye, hoy tienes algo que contarnos, ¿verdad?
13: Sí, les voy a contar de la lengua zapoteca o pero más bien de la gente de la lengua zapoteca. Ellos son conocidos como la gente de las nubes. Ellos eran buenos artesanos y buenos agricultores. De hecho, crearon un calendario usando glifos. Ellos construyeron la ciudad de Monte Albán y ya casi hay 500,000 de habitantes. ¿Sabían que hay 60 variantes lingüísticas del zapoteco?
6: ¡Wow! Cultura de Oaxaca, gente de las nubes, muchos, muchos hablantes. Y afortunadamente hoy vamos a aprender algo nuevo. ¿Estás listo, Damián, para aprender una nueva palabra?
13: Sí.
6: Nosotros también. ¿Mandas?
13: Vamos a la cápsula de la hora Naime.
1: Y ya llegó nuestra hora Naime, también conocida como la hora del corazón, un espacio dedicado a escuchar, aprender y valorar las lenguas originarias de nuestro país.
0: En esta sección, niñas y niños de distintas comunidades indígenas comparten con nosotros la forma en la que dan un saludo en su lengua nativa. Hoy conoceremos la lengua Ditsa Shitsa.
14: Hola, mi nombre es Jennifer Melisa. Soy de la comunidad de Tanense de Zaragoza. Bienvenidos a la hora Naime, tiempo del corazón. Hoy vamos a aprender a saludar en Ditsa Shitsa. Repitan conmigo. Pariush. Pariush. Otra vez. Pariush. Recuerden enseñar a sus hijos e hijas el Ditsa Shitsa. Shklenli.
15: Flashazos del bienestar.
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0: Las historias que cruzan el deporte, la cultura y la vida cotidiana nos recuerdan que lo que compartimos va mucho más allá de un resultado.
1: Y como dijo Octavio Paz, la identidad es la memoria que tenemos de nosotros mismos. Y en esa memoria también caben los juegos, las voces y las celebraciones colectivas.
0: Muchas gracias por acompañarnos en esta primera parte de la Hora Nacional. Antes de irnos, queremos mandarle saludos a las personas que nos escriben. Esta semana van para Eduardo Mena en la Ciudad de México, Alex Martínez, Mariana López, Carlos Hernández en Monterrey, Sofía Ramírez en Querétaro y Ana Torres en Morelia.
1: También para Leticia del Carmen Caballero de Tizapán, San Ángel, Julio César Pérez Pérez de Tabasco, Edgar Bennett y Valentín Clemente Chino.
0: Y más saludos para Ricardo Salgado en San Luis Potosí, Paola Jiménez en Aguascalientes, Luis Fernando Ortiz, Carla Núñez y Víctor Ríos en Ecatepec.
1: Y recuerden que pueden escribirnos en YouTube, en Facebook, Instagram, TikTok, X y Spotify, y también nos pueden contactar en el siguiente número. Apúntenle: 5534-834239, o mandarnos un correo a lahoranacional@segov.gov.mx. Que tengan una gran noche y una excelente semana.
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19: ¡Hey! ¿Cómo están, querido público culto y conocedor de Radio Potosí de la Hora Nacional? ¡Qué gusto saludarles! ¡Bienvenidos a un programa más! Saludamos a todas las estaciones de radio que se hermanan de la capital, del interior, de la Huasteca, del Altiplano, de todos los municipios. Hoy tendremos un gran programa. Yo soy Arnold Patiño, a nombre de mi queridísima Cindy Arce. Les vamos a presentar lo que tendremos para ustedes el día de hoy. Estará Miguel Leija, él es crítico de cine potosino, que estuvo en un festival muy, muy importante y nos va a contar sobre su participación canción. Además, en la música, Emma Kahlo, una soprano potosina con un talento increíble, aquí va a estar en exclusiva. Además, la psicóloga María Saldaña nos va a platicar de cómo superar duelos por relaciones amorosas. Por si hay algún corazón roto que nos está escuchando, esto es para ustedes. Y Saúl Martínez, él es speaker, nos va a platicar de cómo continuar dándole, pues cómo darle continuidad a esos propósitos que pusimos al inicio del año. Y hoy que ya vamos a la mitad, ¿cómo van con esos propósitos? Así que comenzamos. Esto es Radio Potosí, la hora nacional. Bienvenidos.
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19: Continuamos con más en Radio Potosí. Está con nosotros Miguel Leija, él es crítico de cine. Eres 100% potosino, ¿verdad?
21: 100% potosino, sí.
19: ¡Bienvenido! ¡Qué gusto que estés con nosotros! Oye, vas recién llegado del Festival de Cine de Cannes.
21: La mejor experiencia de mi vida.
19: ¿Cómo fue? Platícanos.
21: Estuvo padrísimo. Fíjate que, pues bueno, es el festival de cine más importante de todo el mundo y nos tocó ir. Para que no digan que los potosinos no podemos llegar a esos lugares, por supuesto que sí, ahí están las puertas abiertas y sabes más o menos por dónde escarbarle. Pero fueron, pues, dos semanas de ver las que van a ser las mejores películas del año. Porque son películas que se van a estrenar en los siguientes entre 6 y 12 meses, ¿no? Entonces, por ahí estuvimos haciendo críticas de películas, conviviendo con personalidades padrísimas como Del Toro, Cuarón, Gael, Diego Luna, por ahí estaban todas estas personas. Y sobre todo se forma un ambiente muy bonito entre mexicanos de mucha comunidad, ¿no? Entonces, por ahí anduvimos dos semanas, ¿cómo ves?
19: ¿Cómo te sentiste de estar representando a San Luis Potosí en este festival y, como bien lo mencionas, estar entre tantas personalidades?
21: Orgullosísimo, porque tendemos a pensar que en estos que son los espacios más importantes, porque después de Cannes no hay nada.
19: Claro.
21: ¿No? Llevar y presentar una película como director, por ejemplo, en Cannes, es ya pasarte el juego, ¿no? Entonces, estar en el lugar más importante, pues me llenó de muchísimo orgullo del saber y del decir, oigan, pues es que no necesariamente tienes que haber nacido en la Ciudad de México si eres mexicano, o en Nueva York, o en donde sea, si eres de otro país, para llegar a estos espacios. Es difícil, tenemos desventajas, por supuesto, pero pues de que se puede, se puede.

0: todo público, para todo mundo, e historia del cine. Justamente estamos terminando nuestro curso de historia del cine, que fueron 8 sesiones padricísimas, y la última sesión yo la quise hacer abierta al público y gratuita. Entonces, vamos a hacer una sesión platicando acerca del panorama del cine contemporáneo, ¿no? Va a ser en la Casa de Cultura del Barrio de San Miguelito el miércoles 8 de julio, abierta al público completamente. Entonces, ahí les vamos a dar el panorama de los últimos 15 años del cine para saber en dónde estamos parados. Y vamos a hacer una sección extra acerca de cine y el Mundial de Fútbol, ¿no? Entonces, vamos a estar recomendando películas.
1: Ahorita que andamos futboleros, vas a recomendar, por ejemplo, no sé si nos pudieras dar la crítica sin spoiler, seguramente ya la viste, de México 86.
0: Ya la vi, divertidísima. Es una película que lo que busca es el entretenimiento y lo cumple perfectamente, más a nosotros siendo mexicanos. Es una película apta para toda la familia, muy entretenida, está en Netflix, vale mucho la pena verla, ¿eh?
1: Perfectísimo. Y por ahí vas a estar también en otro espacio en el Museo de Arte Contemporáneo, en el MAC.
0: Exactamente, el día 25, me parece que es viernes, y es viernes 25 de julio. Vamos a estar por ahí platicando acerca de, en el marco del Festival Umbrella, vamos a platicar la historia de la representación LGBT en el cine. Entonces va a ser padrísimo porque vamos a platicar desde los inicios del cine a finales del siglo XIX, ¿cómo ves?
1: Por ejemplo, y me imagino que ahí se presentaron en Cannes la de En el Camino y el inicio de las primeras veces.
0: Fíjate que sí, justamente, En el Camino se presentó el año pasado en Venecia y ganó la mejor película queer de todo el festival. Y Venecia es el segundo festival de cine más importante del mundo. Recomendadísima, ahorita que está justo en el cine, por favor vayan a verla. Es un peliculón 100% mexicano.
1: Y que refleja de cierta manera ciertas realidades que existen en el país, ¿no?
0: Exactamente. Es una película súper cruda, súper dura, pero muy buena y te deja el estómago un poquito revuelto, pero es que esa es la intención. Y esta otra película del fin de las primeras veces, no sé si sabían, pero el protagonista es potosino.
1: Sí, es potosino. Ya lo hemos estado buscando por cielo, mar y tierra.

0: no planeando, ¿no? Nunca vas a estar 100% listo para dar el paso. Para escribir tu primera novela, para grabar tu primer cortometraje, para ir a tu primer festival, solamente hazlo y listo. Tenemos inteligencia artificial, métete a ChatGPT y pregúntale. Quiero llegar al Festival de Cannes, ¿cómo le hago? Ahí está la respuesta, así de fácil. Las cosas se hacen haciendo, no nada más planeando. Entonces, claro, hay que ejecutarlas. Nunca van a estar completamente listos.
1: Muchísimas gracias, Miguel.
0: Un gustazo estar por acá.
1: Continuamos con más en Radio Potosí, la hora nacional.
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0: temas tan interesantes como lo es la salud mental. Y pues el día de hoy que hablaremos precisamente acerca de esta parte del corazón roto, ¿no?
1: Sí, me encanta porque siempre la salud mental a veces la dejamos de lado cuando debería de ser lo primordial, porque si no estás bien por dentro, pues tampoco lo vas a estar en todos los ámbitos, ¿no?
0: Sí, exacto. Yo creo que es una parte muy importante, sobre todo para esos objetivos que tenemos. Si no hay salud mental, pues no hay salud. Entonces creo que no lo tenemos que dejar de lado.
1: Y justamente como lo decíamos, tenemos un tema súper interesante que es cómo superar el duelo de separaciones, de noviazgo, de todo esto.
0: Claro, y es que es algo que yo creo que a la mayoría de las personas en algún momento pues les ha ocurrido. Y pues es como hasta un síndrome de abstinencia, ¿no? Terminas esa relación y entonces quieres, te vuelves como que adicto a la persona porque tu cerebro liberaba endorfina, serotonina, oxitocina cuando estabas con esa persona y luego se va y entonces te da esa ansiedad de querer ver a esa persona o regresar.
1: Oye, y he escuchado mucho esta frase, no porque lo extrañes significa que debas estar ahí. Porque como bien lo decías, a veces tu cuerpo pues segrega estas sustancias que te hacían sentir bien, pero quizá otras circunstancias no te hacían sentir tan bien y por eso ya no estás en esa relación.
0: Exacto, y se vuelve en algún momento algo patológico, adictivo, en donde quieres estar con esa persona, pero objetivamente pues tú ya sabes que a lo mejor ya no deberías de estar ahí, solamente que ahí el tema del corazón pues digamos que se tarda un poquito en entender o comprender esa situación. Y pues precisamente es entender que es un proceso, que no vamos a poder evitar ese dolor que obviamente pues no nos agrada tanto, pero que también puede ser un dolor muy transformador.
1: Oye, que literal pues es un duelo, ¿no? Y que no va a sanar de la noche a la mañana quizá una ruptura y que digas, bueno, ya, voy a hacer como que nada pasó y continuar.
0: No, necesariamente tenemos que pasar precisamente por todo ese proceso de duelo en donde al principio pues obviamente hay mucha negación, cada una de las personas lo puede atravesar de manera distinta. Puede existir esta etapa también de enojo, de culpa, de tristeza. Y sobre todo cuando terminas la relación y que despiertas en la mañana y dices, ay, es mi golpe de realidad.
1: Ya no me llega ese mensajito, sí. Ya no estoy con esa persona, ¿no?
0: Sí, exacto, y es como esa dosis de realidad que genera pues mucha ansiedad. O antes de dormir que vienen los pensamientos intrusivos en donde pues a lo mejor te generan culpa, tristeza, enojo.
1: Toda esta gente que está experimentando esto, porque como bien lo mencionaste, muchos hemos pasado por ahí, pero también me gustó lo que decías, que puede ser un proceso de sanación y de reconstrucción.
0: Exacto, creo que esa palabra es clave, la reconstrucción, porque finalmente cuando terminas una relación, pues una parte de ti también como que muere, ¿no? En el aspecto de que tenías proyectos, ideas con esa persona y entonces eso se termina, pero también puedes replantearte tu proyecto de vida, qué otras actividades o a lo mejor sueños, objetivos puedes llegar a tener y que también te pueden ayudar a tener precisamente un crecimiento personal. O sea, la idea es que no nos quedemos estancados en el duelo.
1: Que la gente no se quede ahí porque, bueno, la verdad es que, como bien lo mencionas, muchos hemos pasado por ahí, pero si te quedas estancado, pues ya no sales de ahí, ¿no? Y si alguien se siente identificado con esto que estamos diciendo y que a veces de pronto sí está padre tener tu red de amigos, de familia, de gente que te apoya, pero que de pronto no puedas salir de esa situación, lo recomendable es acudir con los profesionales de la salud o qué les recomendarías.
0: Sí, porque realmente puedes pasar por muchas situaciones después de un proceso de duelo, pensamientos negativos en donde dices ya no me voy a volver a enamorar, en donde te quedas precisamente con ideas a lo mejor pues muy distorsionadas. Entonces sí tienes que tener tu red de apoyo, a lo mejor un momento para ti de reflexión, el acudir a terapia psicológica para que tengamos en cuenta los aprendizajes de ese proceso de duelo y pues sobre todo yo creo que esa conexión contigo mismo, porque es precisamente un momento para volver a recuperarte, a encontrarte a ti.
1: Oye, y voy a parafrasear una frase de mi queridísima Marta de Baile, a quien le mando un saludo, que dice, no hagas del amor tu proyecto de vida. Y es que hay gente que pasa de que, híjole, ya corté, se me acaba el mundo. Pues no, también tienes familia, amigos, estás tú, no pasa nada. Si no estás en este momento con una relación, puedes estar contigo mismo, estar en paz y no pasa nada.
0: Sí, exacto, porque entonces si tú inviertes toda tu energía, tu tiempo en la relación de pareja y tu mundo gira en torno a esa persona, pues entonces se va y queda un vacío.

0: muy grande, y creo que eso es lo que también nosotros como terapeutas transmitimos, de que tienes que tener una vida totalmente enriquecedora para que no todo gire en torno al amor.
1: Para que eso
0: amor.
1: Te sume, ¿no? Y no Exacto. que estés como que eso te reste.
0: Sí, es parte de tu vida, pero no es toda tu vida. Entonces creo que también como seres humanos tenemos que tener en cuenta que nos podemos desarrollar en muchísimas áreas de nuestra vida, y pues si estás pasando por un tema de corazón roto, creo que es un proceso a veces sí doloroso y difícil, pero también muy transformador.
1: María, nos encanta que siempre nos das este apapachito al corazón, este abracito al corazón para quien lo necesite. Y bueno, pues si hay alguien que nos está escuchando en las cuatro regiones que de pronto siente estos bajones, el domingo de bajón, hoy que es domingo de la hora nacional, y que dices, ay, siento ese domingo de bajón, que ya no estoy con mi pareja, pues que acuda a su red de amigos, que si de plano siente que no puede salir de este bache, como así lo mencionaste, pues que acuda con un profesional.
0: Sí, exacto. O sea, yo creo que también es un momento para que te enamores de ti, de tu vida, y que, pues si es un domingo de bajón, podamos buscar también alternativas. ¿Qué más puedo hacer en este día en donde obviamente sí voy a estar un poquito con mi estado de ánimo bajo, pero pues finalmente también puedo descubrir muchísimas otras oportunidades?
1: Perfectísimo, María. Muchísimas gracias. Continuamos con más. 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
1: Continuamos en este 2026 en Radio Potosí y tenemos temas súper interesantes. Hemos invitado a nuestro speaker, Saúl Martínez, que nos va a platicar de un tema súper interesante y que vamos a estar platicando de cómo continuar, cómo darle esta continuidad a los objetivos que nos planteamos al inicio del año, a los propósitos. ¿Cómo estás? Bienvenido a la Hora Nacional, a Radio Potosí.
7: Muy bien, gracias, Arnold. Todo marcha muy bien hasta ahorita y mucho gusto de verte.
1: Muchas gracias, Saúl. Oye, la gente que al principio del año nos hicimos unos propósitos, porque ya estamos a mitad del año. Justamente ahora que estamos grabando este programa, estamos en junio, pues ya nos quedan otros 6 meses. Y de pronto a veces volteamos a la otra mitad y decimos, bueno, yo hice 12, 15, 20 propósitos y no llevo ni uno. ¿Qué le podrías decir a toda esa gente que está como que frustrada en que no ha logrado sus propósitos?
7: Lo primero que les diría es que es muy buen tiempo para hacer un examen de conciencia si realmente vamos bien o no. Primero, parar. Luego, lo segundo es saber que si no vamos tan bien, si somos honestos con nosotros mismos, todavía queda otra mitad del año. Entonces, tiempo suficiente para poderlos lograr. Entonces, no se desanimen. Sigamos buscando propósitos.
1: Oye, y de pronto a veces, yo lo he dicho, 12 son muchos propósitos. A lo mejor hay que hacer reales 4, 5 y ponerse metas a corto plazo en las que digas, un ejemplo, de enero a junio ya debo de lograr tanto. Y como dices tú, tenemos tiempo. Si no lo has logrado, te queda la otra mitad del año.
7: Es correcto. 12 son muchos, como dices. Lo mejor es que sean 3, 4 nada más.
1: Y realistas.
7: En la lista. Es mejor cumplir esos 4 y cumplirlos que quedarte a medias en 12 o incluso ni hacerlos. Entonces sí, concentrarte en 4 sería lo mejor.
1: Y que de pronto la gente que, no sé, en el ámbito del ejercicio, del deporte, que lo empezaste a hacer porque empezamos muy motivados el año, pero luego en febrero o marzo ya se te acaba la motivación y ya no lo hiciste, que lo puedan retomar si tienen algún propósito.
7: Sí, es correcto. Para poderlo retomar hay que crear un sistema, ¿no? Un sistema. Cuando uno quiere bajar de peso, vamos a pensar, por ejemplo, no es decir voy a bajar de peso, entonces tengo que hacer esto, esto y esto, sino pensar en quién me quiero convertir, en una persona sana que hace deporte, que trabaja, que hace ejercicio todos los días. Entonces, ¿qué tengo que hacer para lograrlo? Pues posiblemente tenga que dejar mis tenis listos, mi ropa lista, mi desayuno listo, etcétera, etcétera. Y en la mañana no discutir contigo mismo, simplemente claro, saber que tienes el propósito de convertirte en esta persona y ya el propio sistema te va llevando a hacerlo, porque ya todo va a estar listo para que lo hagas.
1: Yo creo que entre más le demos vueltas a algo, menos haces las cosas, ¿no? Como luego dicen, levántate y hazlo.
7: Exactamente, el exceso de pensamiento te lleva a la inacción. Y aquí el tema es cómo lograr las cosas. No se logran por la visión. La motivación de querer hacer algo no logra el resultado. La acción sí lo logra. Entonces, piensa poco y actúa.
1: Esa frase me encantó. Si se la puedes repetir a toda la gente de la Hora Nacional.
7: Por supuesto. Para lograr tus resultados, tienes que pensar poco, crear sistemas y actuar.
1: No, la anterior, de que la imaginación no lo hace, sino la acción.
7: Ah, claro, exactamente. Bueno, para todos los que nos escuchan, sí, el propósito no logra el objetivo, lo logra el sistema, lo logra la disciplina y lo logra el querer hacer las cosas con la acción.
1: Eso es muy cierto, ¿no, Saúl? Porque de pronto, y bueno, se respetan las creencias de pensamiento y demás, la gente que dice, lo voy a manifestar, lo voy a traer y eso se va a dar. Pues sí, lo tienes que trabajar, ¿no? Está padre manifestarlo, pedírselo a lo que tú creas, Dios, el universo, lo que sea, pero trabajarlo también, porque este poder de la manifestación, pues sí lo manifiestas, pero trabajarlo es mejor porque se te va a cumplir.
7: Es correcto. Todo empieza ahí, ¿sí? En un pensamiento de querer hacer algo. Pero eso no es suficiente. Hay que tener, como te comento, un sistema, un medio para hacerlo. Una disciplina. La disciplina siempre debe de existir. La disciplina es la que va a lograr el resultado y es la que te va a llevar a lograr tu propósito. La motivación es a veces sí, a veces no. Si tú eres disciplinado y haces las cosas y empiezas, en este ejemplo, a bajar de peso después de 2-3 meses, te va a venir la motivación de irte sintiendo mejor.
1: Entonces, y de seguirlo haciendo,
7: porque ya ves el resultado. Entonces, si me dicen primero la disciplina o la motivación, yo diría la disciplina. La disciplina te va a llevar a la motivación, que va a alimentar la disciplina y así sucesivamente hasta lograr el peso que quieres tener.
1: Perfecto, Saúl. Muchísimas gracias.
7: No, gracias a ti por la invitación y cuando gustes, con mucho gusto.
1: Seguimos con más en Radio Potosí, La Hora Nacional.
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1: Amigos de Radio Potosí de La Hora Nacional, continuamos con más y tenemos a una chica súper talentosa, talento 100% potosino. Es Emma Kahlo, ella es soprano. Emma, qué gusto tenerte aquí nuevamente en Radio Potosí. Ya tenía mucho que no nos visitaba, ya está set nuevo y todo. Yo creo que años que no venías.
8: Sí, ya tiene un buen rato. Muchísimas gracias por la invitación. Me da mucho gusto estar otra vez aquí contigo.
1: Oye, tú has estado en múltiples proyectos, en múltiples realities, incluso en La Voz, en Veo Cómo Cantas, y ahora te vas a otro concurso a representar a San Luis Potosí, a representar a México.
8: Así es, hice una audición para participar en la quinta edición del concurso de canto Orfeo en Costa Rica. Y pues bueno, tuve la fortuna de ser seleccionada entre, pues no sé cuántos postulados fueron, pero bueno, tengo la fortuna de estar dentro de este concurso.
1: ¿Cómo te sientes de ser de entre tantos y tantos en el mundo, de entre tantos mexicanos, una de las pocas seleccionadas para ir a representar a nuestro país, ya San Luis Potosí?
8: Pues para mí es un orgullo pues poder representar no solamente a San Luis Potosí, también pues al país, a México, en Costa Rica. Y pues bueno, voy con toda la actitud, voy muy motivada y estoy ya lo que sigue, prepararme para las siguientes fases.
1: Oye, ¿cómo es la preparación de una soprano? Porque sé que cantar no es fácil, el interpretar una canción. Ahora, ser soprano, pues alcanzan unas notas cañoncísimas que yo te admiro cada que vienes, nos dejas con la piel chinita. ¿Cómo es la preparación que hacen ustedes?
8: Sí, bueno, tenemos que hacer ejercicios de respiración, sobre todo principalmente también técnica, vocalizar todos los días. Y algo que yo siempre recomiendo y que es muy importante también ejercitar el cuerpo, porque también cantamos con el cuerpo. Entonces, si el cuerpo no tiene condición, sí, también es muy complicado la falta de aire, la falta de soporte, pues en el aire, ¿no? Entonces, sí es muy importante ejercitarse tanto físicamente como vocalmente. Y también, no solamente eso, sino una preparación mental, porque también es muy importante pues tener como esta mentalidad abierta a todas las posibilidades y pues poder ir como pues muy relajados.
1: Oye, Emma, ¿a los cuántos años tú empezaste en esto de la cantada, pero en específico de ser soprano?
8: Yo tengo toda mi vida cantando, ya muchos conocen esta historia, que vengo de una familia de músicos.
1: Ah, okay.
8: Entonces yo desde que tengo memoria, uso de razón, canto. Sin embargo, cuando lo empecé a hacer de manera profesional, meterme a clases de canto, estudiar propiamente la voz, pues fue cuando yo tenía 18 años, 19 años aproximadamente, ya hace bastante tiempo.
1: Pareciera que no. Oye, ¿qué le dirías a todos esos niños, niñas, adolescentes, a esas personas que sueñan con ser como tú, representar al país, cantar, llegar a esas notas tan elevadas y tan altas que tú haces?
8: Pues yo siempre les recomiendo que se lancen, que sigan sus sueños. Yo sé que es muy difícil decirlo. Es sí, muy difícil decir sigue tus sueños, ¿no? Se requiere de mucho trabajo y constancia. Creo que eso es lo más importante, porque a veces nos dejamos como, nos rendimos tan fácil porque, no sé, una u otra situación, si se nos cierra una puerta es como pensamos que ya no servimos para esto y se nos cerró el mundo. Entonces yo creo que hay muchas opciones, muchas posibilidades, y yo siempre insisto en que sean constantes con su trabajo.
1: Oye, ¿cómo te sientes a la hora de estar en un escenario? Porque he tenido la fortuna de verte en conciertos, en presentaciones, si mal no me equivoco, también en la feria estuviste.
8: Sí.
1: ¿A quién estuviste abriéndole? Ya no recuerdo.
8: Cristian Castro.
1: Sí, ya me acordé. Hace un par de años. Pero, ¿cómo te sientes en ese momento al estar en el escenario abriéndole a grandes artistas y con miles y miles de personas?
8: Es una vibra que tú no me dejarás mentir, porque también has estado parado, sí, frente a miles de personas, y es una energía increíble, que te aplaudan, que los gritos de la gente, que coreen tus canciones también. O sea, es muy impresionante, y es una vibra que a fin de cuentas el artista también necesita del público, de la energía del público.
1: Te recargas, sí, de esa energía, ¿no?
8: Es.
1: De esos gritos, está padre.
8: Así es.
1: Oye, pues para cerrar, ¿con qué nos vas a interpretar un palomacito? Porque yo sé que toda la gente que nos está escuchando en radio, la gente que nos va a ver en redes, se va a quedar impresionado con tu voz. Y no sé si tu música está en las plataformas, si cómo te puede apoyar la gente, ¿qué onda?
8: Así es, estoy en todas las plataformas digitales como Emma Kahlo. Tengo muy poco material, sin embargo ya estoy en la producción de un disco.
1: Wow.
8: De ópera pop, con estilo de ópera pop, que próximamente también va a estar cargado en redes sociales y en todas las plataformas digitales, para que ahí puedan seguir mi música.
1: Ya que lo estrenes, queremos que la primicia sea aquí en Radio Potosí.
8: Claro,
1: ¿va?
8: Claro.
1: Apalabrada.
8: Apalabrado.
1: Bueno, pues ¿con qué nos vamos a despedir? ¿Qué va a sonar? ¿Qué nos vas a echar el palomacito?
8: Pozole mío.

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1: Ya nos vamos, gracias a todas las estaciones que nos escucharon, a todos los municipios. Regresamos a la programación habitual. Y recuerda que si tú eres un cantante, asociación, grupo, quieres estar aquí, a lo que te dedicas y quieres compartir tu proyecto con toda la gente de San Luis Potosí, contáctanos en redes Radio Potosí y te vamos a invitar. Este espacio es completamente gratuito para ti. Hasta el próximo fin de semana, yo soy Arnold Patiño. Pórtense bien, si se portan mal, inviten. Adiós.
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8: Adivina, adivinador. Las encuentras en cada esquina. Te acompañan en las fiestas y es casi imposible resistirse a ellas. ¿Ya sabes qué son?
7: Exacto, las papitas y las frituras. ¿Pero sabes todo lo que contienen? No te dejes llevar solo por el antojo. Acompáñanos a descubrir el estudio de calidad.
8: También te compartimos otras opciones para que no gastes al disfrutar del mundial.
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7: Las papas y las frituras forman parte habitual de la dieta de muchas personas mexicanas. Pero, ¿sabías que las frituras que consumes son resultado de la transformación de un alimento originario de América? La papa y otros ingredientes como el maíz y el trigo son transformados en botanas mediante procesos como el corte, la fritura y el sazonado. De acuerdo con datos de Statista, en 2025, el consumo de botanas saladas en México alcanzó un promedio de 10.9 kilos por persona, lo que refleja su amplia disponibilidad y arraigo en los hábitos de consumo actuales.
8: Y ante la gran variedad de papas y frituras de maíz y trigo, el laboratorio se dio a la tarea de analizarlas para que sepas exactamente qué estás consumiendo. Se analizaron 67 productos en total, 33 papas, 4 productos a base de papa, 24 botanas de maíz y 6 botanas de trigo. Al examinarlos, se verificaron distintos aspectos. Se comprobó que la información en las etiquetas de los productos cumpliera con la norma oficial mexicana.
7: Además, para analizar el contenido dentro del empaque, se comprobó que todos los productos cumplieran con las cantidades declaradas de contenido neto, sodio y contenido energético.
8: También se analizó el aporte nutrimental, es decir, la cantidad de proteínas, grasas y carbohidratos, los principales componentes que aportan energía a nuestro cuerpo. Sin embargo, no hay que olvidar que es importantísimo mantener el equilibrio en su consumo.
7: ¿Cuáles fueron los resultados? Todos los productos cumplieron con el contenido neto declarado. Sin embargo, existen 7 productos que contienen más sodio del que declaran. 5 de la marca Great Value, los Sabritones Rodaca sabor sal y limón y los Totis Donitas chile y limón. Otro producto que no cumple con lo que declara es Bocados Bocachitos, ya que en su empaque indica que contiene queso, pero no es así.
8: Y hablando de veracidad, estos productos contienen más grasa de la que declaran. Las papas Great Value Jalapeño Crujientes, Sol Tubi Papa Adobadas, Totis Pops, Valley Foods Potato Chips Limón Crujiente, Totis Pops Corte Casero y las Valley Foods Potato Chips Rich Crujiente. También las frituras de trigo que excedieron la cantidad de grasas declaradas fueron Chicharrones de Fuego y Chicharrones Sabor Chile Limón, ambos de la marca Great Value. Y en cuanto a las frituras de maíz que no cumplen son Bocados Bocachitos, Churritos Natural Sol, Doritos Nacho y los Takis Chile Limón.
7: Ahora pasamos a otro aspecto del estudio, la veracidad respecto a la cantidad de proteína declarada. Las siguientes papas fritas que contienen menos proteína de la que declaran, dos de la marca Great Value en sus sabores queso jalapeño y adobadas, Sol Tubi Papa Rifaditas y Totis Paps Corte Casero. En el caso de las frituras de maíz, Frito Sabor Chile y Limón, Quesabritas, Rancheritos Original y Tostitos. Y por último, las frituras de trigo, Sabritones Rodajas, Sabor Sal y Limón y Totis Donitas Limón y Sal.
8: Lo mejor para consumir estos productos es seguir las siguientes recomendaciones. Aunque las botanas tienen una vida en anaquel bastante amplia, no te confíes. Verifica siempre que el empaque esté íntegro y que la fecha de caducidad esté vigente. Conserva el producto en su empaque original bien cerrado, a temperatura ambiente y lejos del calor o la luz solar directa.
7: La Organización Mundial de la Salud recomienda no exceder los 2.000 miligramos de sodio al día, lo que equivale a menos de 5 gramos de sal. Una sola bolsa de estas botanas puede cubrir más de la mitad de ese límite. ¿Te imaginas? Recuerda que el consumo frecuente de estos productos procesados contribuye al sobrepeso y la obesidad.
8: ¡Ojo! Si vives con hipertensión arterial, diabetes, sobrepeso u obesidad, lo mejor es evitar o limitar su consumo debido a su alto contenido de sodio y grasas saturadas. Disfrútalas de vez en cuando y compensa siempre con una dieta rica en vegetales y actividad física. Tu cuerpo agradece los buenos hábitos.
7: Mantener una alimentación moderada, adecuada y equilibrada es la clave para prevenir enfermedades como diabetes o las cardiopatías. Pequeños cambios en tu dieta diaria pueden marcar la diferencia.
10: Vista del consumidor.
7: El consumo responsable está presente en todas partes, hasta en la Copa Mundial de Fútbol 2026. Que por cierto, será la más grande de la historia. 48 selecciones, 104 partidos y 16 ciudades con sede en Canadá, México y Estados Unidos.
8: Así que, si vas a disfrutar del torneo en casa, prepárate con tiempo y que no te metan gol al presupuesto. Tu sala puede ser la mejor sede mundialista.
7: Para acompañar el juego, puedes preparar los alimentos u organizar una cooperación entre quienes te acompañen. Toma en cuenta que si prefieres comprar comida a domicilio, los precios suelen elevarse debido a la alta demanda y los tiempos de entrega podrían ser más largos de lo habitual.
8: Para que vayas haciendo cuentas, te armamos estas opciones de botanas calculadas para 12 personas. Si no quieres complicarte, una opción rápida es comprar jamón, salchichas y queso fresco. Necesitaremos 4 paquetes de jamón Virginia de pavo de 250 gramos, 2 paquetes de salchicha Frankfurt de pavo de medio kilo y 3 paquetes de queso fresco de 360 gramos. El costo aproximado por todo el paquete es de 390 pesos. ¡Ojo! Este es un precio promedio.
7: Otra opción es ofrecer fruta fresca y saludable. El melón, la sandía, la piña son las frutas de temporada. También puedes utilizar jícama, pepino y zanahoria con chile y limón, ya que son opciones nutritivas que no requieren una preparación compleja. Tomando en cuenta la fruta, el chile en polvo, el limón y la salsa picante, gastarías aproximadamente 395 pesos.
8: ¿Y por qué no unos tacos placeros? Esta opción es muy práctica y deliciosa. Decide qué ingredientes comprar, colócalos en la tortilla y listo. Si incluyes chicharrón seco, queso doble crema, tortillas, queso de puerco, aguacate, cebolla cambray, pápalo, nopales preparados y los ingredientes para el pico de gallo, podrías estar gastando aproximadamente 625 pesos para 12 personas.
7: Y que no falte la bebida. Con unos 92 pesos aproximadamente, puedes preparar 5 litros de agua fresca. Tienes 3 opciones: usar un cuarto de kilo de jamaica, 600 gramos de tamarindo o un kilo de limón. Eso sí, Si le vas a poner azúcar, calcula unos 20 pesos más por kilo. Si decides incluir todas las opciones, el gasto total estimado será de poco más de 1,400 pesos. Recuerda que este monto es una referencia que varía según la marca y el lugar de compra. Y si piensas renovar tu pantalla por una mejor o de más pulgadas, consulta nuestro estudio de calidad de pantallas LED en la revista del consumidor de junio. Disfruta el mundial con un consumo responsable y considerando las siguientes recomendaciones.
8: Toma en cuenta la duración de los partidos. En la inauguración y en las fases finales, los partidos pueden extenderse más de lo habitual. Considera una duración aproximada de 4 horas.
7: Considera los gustos de todas y todos. Incluye opciones variadas de alimentos y bebidas.
8: No olvides la garantía. Si compras una pantalla, compara precios, sella la garantía y guarda el comprobante de compra.
7: Recuerda que el artículo 12 de la Ley Federal de Protección al Consumidor especifica que el proveedor tiene la obligación de entregar factura o comprobante.
8: En este mundial, sé una persona consumidora informada y responsable.
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3: Para Argentina 1978, la selección de Polonia llegó a aquel país con un equipaje extra de 380 botellas de vodka. Su técnico Jacek Mock permitió a sus jugadores beber y fumar siempre dentro de los límites tolerables. La delegación polaca contaba con 35 personas. A cada jugador le correspondían algo más de 10 botellas de vodka para su estadía de un mes en Argentina.
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3: El nacido en Michoacán, Zamora, un 13 de noviembre de 1979, Rafael Márquez Álvarez, es reconocido como uno de los mejores jugadores mexicanos de todos los tiempos. Fue parte de equipos como el Atlas de Guadalajara, el Mónaco y el Club Barcelona, entre otros. Como seleccionado mexicano, jugó un total de 147 partidos oficiales, anotó 17 goles, jugó 5 Copas del Mundo, Corea-Japón 2002, Alemania 2006, Sudáfrica 2010, Brasil 2014 y Rusia 2018, y es el único jugador a nivel mundial que ha sido capitán de su selección en dichas competiciones, así como también es considerado el jugador mexicano con más encuentros disputados en esos torneos, con 19 partidos.
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0: Papi Juancho.
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4: Revista del Consumidor Radio.
5: Adivina, adivinador. Las encuentras en cada esquina. Te acompañan en las fiestas y es casi imposible resistirse a ellas. ¿Ya sabes qué son?
4: Exacto, las papitas y las frituras. ¿Pero sabes todo lo que contienen? No te dejes llevar solo por el antojo. Acompáñanos a descubrir el estudio de calidad.
6: Revista del Consumidor.
4: Las papas y las frituras forman parte habitual de la dieta de muchas personas mexicanas. Pero, ¿sabías que las frituras que consumes son resultado de la transformación de un alimento originario de América? La papa y otros ingredientes como el maíz y el trigo son transformados en botanas mediante procesos como el corte, la fritura y el sazonado. De acuerdo con datos de Statista, en 2025, el consumo de botanas saladas en México alcanzó un promedio de 10.9 kilos por persona, lo que refleja su amplia disponibilidad y arraigo en los hábitos de consumo actuales.
5: Y ante la gran variedad de papas y frituras de maíz y trigo, el laboratorio se dio a la tarea de analizarlas para que sepas exactamente qué estás consumiendo. Se analizaron 67 productos en total, 33 papas, 4 productos a base de papa, 24 botanas de maíz y 6 botanas de trigo. Al examinarlos, se verificaron distintos aspectos. Se comprobó que la información en las etiquetas de los productos cumpliera con la norma oficial mexicana.
4: Además, para analizar el contenido dentro del empaque, se comprobó que todos los productos cumplieran con las cantidades declaradas de contenido neto, sodio y contenido energético.
5: También se analizó el aporte nutrimental, es decir, la cantidad de proteínas, grasas y carbohidratos, los principales componentes que aportan energía a nuestro cuerpo. Sin embargo, no hay que olvidar que es importantísimo mantener el equilibrio en su consumo.
4: ¿Cuáles fueron los resultados? Todos los productos cumplieron con el contenido neto declarado. Sin embargo, existen 7 productos que contienen más sodio del que declaran. 5 de la marca Great Value, los Sabritones Rodaca sabor sal y limón y los Totis Donitas chile y limón. Otro producto que no cumple con lo que declara es Bocados Bocachitos, ya que en su empaque indica que contiene queso, pero no es así.
5: Y hablando de veracidad, estos productos contienen más grasa de la que declaran. Las papas Great Value Jalapeño Crujientes, Sol Tubi Papa Adobadas, Totis Pops, Valley Foods Potato Chips Limón Crujiente, Totis Pops Corte Casero y las Valley Foods Potato Chips Rich Crujiente. También las frituras de trigo que excedieron la cantidad de grasas declaradas fueron chicharrones de fuego y chicharrones sabor chile limón, ambos de la marca Great Value. Y en cuanto a las frituras de maíz que no cumplen son Bocados Bocachitos, Churritos Natural Sol, Doritos Nacho y los Takis chile limón.
4: Las siguientes papas fritas que contienen menos proteína de la que declaran: 2 de la marca Great Value en sus sabores queso jalapeño y adobadas, Sol Tubi Papa Rifaditas y Totis Paps Corte Casero. En el caso de las frituras de maíz, Frito sabor chile y limón, Quesabritas, Rancheritos Original y Tostitos. Y por último, las frituras de trigo, Sabritones Rodacas, sabor sal y limón, y Totis Donitas Limón y Sal.
5: Lo mejor para consumir estos productos es seguir las siguientes recomendaciones. Aunque las botanas tienen una vida en anaquel bastante amplia, no te confíes. Verifica siempre que el empaque esté íntegro y que la fecha de caducidad esté vigente. Conserva el producto en su empaque original bien cerrado, a temperatura ambiente y lejos del calor o la luz solar directa.
4: La Organización Mundial de la Salud recomienda no exceder los 2.000 miligramos de sodio al día, lo que equivale a menos de 5 gramos de sal. Una sola bolsa de estas botanas puede cubrir más de la mitad de ese límite. ¿Te imaginas? Recuerda que el consumo frecuente de estos productos procesados contribuye al sobrepeso y la obesidad.
5: ¡Ojo! Si vives con hipertensión arterial, diabetes, sobrepeso u obesidad, lo mejor es evitar o limitar su consumo debido a su alto contenido de sodio y grasas saturadas. Disfrútalas de vez en cuando y compensa siempre con una dieta rica en vegetales y actividad física. Tu cuerpo agradece los buenos hábitos.
4: Mantener una alimentación moderada, adecuada y equilibrada es la clave para prevenir enfermedades como diabetes o las cardiopatías. Pequeños cambios en tu dieta diaria pueden marcar la diferencia. Revista del Consumidor Radio.
5: Gobierno de México.
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4: Dentro de este torneo de selecciones de fútbol 2026, la tecnología llegará a las tribunas, ya que el acceso a los estadios se optimizará con el sistema de identificación virtual como el Face ID. Con ello se buscará evitar fraudes, agilizar las entradas y una validación automática con la identidad del aficionado.
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6 en Exa 102.1. Maroon 5 se hace presente con Sugar en este lunes 6 de julio del año 2026. San Luisito, muy pero muy buenos días. Andrés Oviedo te acompaña en esta mañana de lunes. Ay, qué triste. Echan pa' fuera México. Sí, hombre. Pero aquí estamos, con buena vibra y actitud en Exa 102.1.

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1: Mira, por acá me dice, buenos días, señor Andrés, soy Luciana Sánchez, ya voy a mi última semana de escuela. Saludos a mis abuelitos Rosy, Saúl y María, que hoy cumplen años. Ay, felicidades a Rosy, felicidades a Saúl, que cumplen años el día de hoy. Ponme 15 pesos de quien me jaló mi cabello. Ay, híjole, ya no hay quien me jaló mi cabello, ya los mandamos de ¿cómo se llama? Ya los mandamos de vacaciones, pero no te preocupes, los vamos a traer de regreso para que suenen.
2: ¡Jaló mi cabello! ¡Me jaló mi cabello! Ay,
1: hiciste milagros, Uri. No lo puedo creer, hiciste milagros. Ah, por acá, espera, algo me dicen que... ¿Qué? Pero me dice... buenos y dolorosos días, quiero mandar un saludo a Ángel, Leo y Dante, que van muy tristes a la escuela porque perdió México. Y a mi hermosa esposa, Ángela, que también va a la escuela. Atentamente, papá Jonathan. ¡Saludos, papá Jonathan!

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5: Ok, entonces aquí te toca decirme si la dejamos o la quitamos a través del WhatsApp cabina 444-477-1021. San Luisito, buenos días. Ya a las 7:57. 7:57 mes únicamente por llamadas. Sí, únicamente llamadas. Si es que habilitamos la línea 444-477-1021. Si es la quito, la pongo, ¿no? Sí. Para que me digas cuál te apetece escuchar y si a la banderita le apetece también escuchar esa misma canción, pues la dejamos. O sí. No. Bueno. Hola.
6: Hola.
5: ¿Quién habla?
6: Habla Lu, Andresito.
5: ¿Cómo estás, Lu? Bienvenida a X101. ¿Cómo te trata este lunes?
6: Pues bien, ya vamos a iniciar el ejercicio, pero pues un poco tristes por el partidito de ayer, pero con toda la actitud.
5: Ya ni me digas. Déjenme les platico que el Furby compró 20 cajas de espumas que porque las iba a vender.
6: ¿Sí va?
5: Las ibas, Furby, las ibas. Pero no te preocupes, las guardamos para mi cumple.
6: Bueno.
5: ¡Aquí andamos, Lu!
6: Ah, perdón, es que yo no escuchaba.
5: ¿Qué onda, Lu? ¿Cuál quieres que pongamos?
6: Pues mira, yo creo que para este lunesito hay una canción de Dehorro con los... Creo que son los Tucanes de Tijuana.
5: Ajá.
6: Se llama Yo las pongo.
5: ¡Perfecto!
6: Para empezar esta semanita con todo. Y a ver si te alcanzo el miércoles porque es mi cumple y a ver si me... mandas un feliz cumpleaños.
5: Claro que sí, Lu, con gusto. El miércoles, aquí lo vamos a apuntar. ¿Sale?
6: Va que va,
5: Lu. Te mando un fuerte abrazo. Cuídense mucho.
6: Igual para ti, para Furbito.
5: Gracias. Bye, gol.
6: Besos, bye.
5: Furbito. La dejamos o la quitamos. San Luisito, 444-477-1021. 444-477-1021. La dejamos o la quitamos, San Luis.
7: Yo la paso.
5: Llamada telefónica. Dale. Únicamente por llamada. Bueno, la dejamos, la quito, la pongo. Yo
7: la paso. Déjala
8: de una vez, hombrecito.
5: La dejamos. ¿Le mandamos saluditos a alguien?
8: Sí, a mi hijo Carlos. Va a hacerle vacaciones del kinder.
5: ¿A tu hijo cómo se llama, perdón?
8: Carlos.
5: ¿Ya salió de vacaciones?
8: Ya, del kinder.
5: A todo dar. ¿Cómo te llamas tú?
8: Charlie,
5: pues... Muchas gracias por marcarme, Charlie. Te mando un fuerte abrazo a ti y un abrazo a Carlo.
8: Fuerte abrazo y un besote al Furby.
5: Mándale su becerro, Furby, para que se lo plante también el buen Carlos donde él quiera. Plántatelo donde tú quieras. Te mando un fuerte abrazo.
8: Fuerte abrazo. Saluditos.
5: Bye. Pues vámonos, Furby. Ya se armó la revamba, maraman esta mañana. Te ahorro con los Tucanes de Tijuana. Esto se llama Yo las pongo. Tú lo decidiste y aquí la ponemos en Exa 101. ¡Sabe!

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6: 8:06 en Exa 102.1. Buenos días, San Luisito. 8:06. Y para todos aquellos que andan melancólicos, ahorita vamos a entrar un poquito de lleno con el fútbol, ajá. Pero para todos aquellos que andan melancólicos, vamos a echarle más limón a la herida. Vamos a echarle más limón a la herida. Así es que, pues púchale play, Furby, por favor.

8:11, en Exa 102.1, San Luisito, buenos días. Andrés Oviedo te acompaña el día de hoy. Oye, vamos a estar regalando boletos para que te lances a Cinépolis Tradicional El Dorado. Así es que muy, muy pendientes. Más adelantito se viene la reta para que participes. El teléfono en cabina, te lo recuerdo, 444-477-1021. Más despacito, 444-477-1021. ¿Cómo están? ¿Cómo les va en esta mañana? Platícamelo. ¿Cómo te sientes? Platícamelo. ¿Andas melancólica? ¿Andas melancólico? O sea, mira, Furby, que mejor regales espumas. Mejor regala las espumas de tus 20 cajas que compraste. Es en serio, el Furby compró 20 cajas porque dijo, no, les vamos a ganar, les vamos a ganar. Y las voy a vender y voy a ganar yo mucha feria con eso. Y yo, no, pues está bien. O sea, como tú digas, Furby, como tú digas. No hay que ser opresor con el emprendedor. No hay que serlo. Pero bueno, 8:12, saludos a todos los que ya van al trabajo. Que tengan una excelente jornada laboral, un sabroso lunes, una semana súper, súper prometedora que sea llena de éxitos esta semana. Así es que nos vamos con música. Llega Avril Lavigne en Exa 101. Andrés Oviedo está al aire, San Luisito, buenos días. ¡Feliz lunes, ánimo! Estás escuchando La Frecuencia Naranja. Muy buenos días.

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8: Mira, por acá me dice lunes de bajón. Sí, es lunes de bajón. Sí. Responde. Que el Furby... Que el Furby las latas de espuma las guarde para la posada de Exa. ¡No, hombre! ¿Para qué las posadas? ¡No, para mi cumple! ¡Que las guarde para mi cumple! A ver, terminación 5895. ¿Qué nos dice Furby Line? ¡Pucha el play!
15: Andresito, Furby, buenos días. Buenos Furby, días. Véndeme unas. Va a ser la graduación de mi niño. Ahí las usamos.
8: Fíjate, ya salió. Ya salió comprador, Furby Line. Bueno, y Andresito, un cocazo para Víctor, que lleva tarde al kinder mi jardín. Saludos para el Furby y para ti, gracias. Saluditos, fuerte abrazo.
15: ¡Órale, cocazo!
8: ¡Ey, por acá, Andresito, buen día! Dile al Furby que las hubiera ido a vender, de todas formas. Desde el jardín de Tequis hasta Glorieta era una locura de gente. Siento yo que había todavía más gente que no cuando ganó la vez pasada. En el 1 de la mañana y aún había un buen de gente. Parece las 8 de la noche en Salvador Nava entre semana. De tanto carro que había aún. Fíjate, te hubiera lanzado. No, es que dice que estaba triste. Sin ilusiones. Con los ojos llorosos. Con la pata rota, aparte. Pues si traes la pata rota, ¿cómo te ibas a ir a vender las espumas? Tengo duda. Pero bueno. 8:23 a través de la frecuencia naranja, por supuesto, Exa FM 102.1, 8:23 llega, ¿quién llega? Por eso, pero ¿quién es? ¿Daddy Yankee o Pedro Capó? Daddy Yankee Joe, ok, gracias. 8:23 en la frecuencia naranja. Daddy Yankee en compañía de Snow se llama Con Calma en Exa 102.1.

8:26 en Exa 102.1. Más música. Esto es de Bebe Rexha. Se llama New Religion. A través de la frecuencia naranja, por supuesto, Exa 102.1. Mira por acá, y los toritos no sobraron. No, esta vez no hubo toritos. Nada, nada.

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3: 8:56 minutos en Exa 102.1. San Luisito, buenos días. 8:56. Estamos por terminar esta hora. Sí, sí, sí, sí. Ya la mayoría va a entrar al trabajo, así es que les deseo que tengan una excelente jornada laboral. Música en la frecuencia naranja. Pedro Capó con Farruko. Ahora sí, se hacen presentes el día de hoy con esto que se llama Calma. Y lo escuchas, por supuesto, a través de la frecuencia naranja, XFM 102.1. El WhatsApp cabina, 444-477-1021, 444-477-1021. Mi estimado Furbilain, súbele.

0: Sai, Pedro Capó, Georgie Noriega, Rec 808, Shadow Towers, Puerto Rico. Welcome to the paradise.
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15: Para México 70, el comité organizador planeó la idea de permitir a los equipos presentes una camiseta sin número para el jugador al que se le asignara el número 13, si este no deseaba utilizarlo por considerarlo de mala suerte. También se consideró cambiarlo por el número 23. Dichas alternativas no se concretaron y varios jugadores eligieron el número en cuestión, al considerarlo como un talismán de la buena fortuna. Uno de ellos fue el delantero Gerard Müller, quien pretendía alcanzar el récord del francés Jos Fontaine, goleador del Mundial de Suecia 1958, con 13 goles. Por desgracia, Müller no empató dicho récord, pero sí se consagró como el máximo anotador de aquella justa con 10 tantos.
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1: 9 de la mañana con 12 minutos, 9 de la mañana con 12, bienvenidas, bienvenidos. Estás escuchando Exa FM 102.1. Soy Jazz Herrera y me voy a quedar esta mañana contigo hasta las 11. Híjole, pues algo deprimidos andamos acá. La neta sí me agüité.
2: La mera neta, man.
1: Iba a pedir incapacidad porque mi corazón no podía más el día de ayer. ¡Casi me infarto, hombre! Pero bueno, la vida sigue. La vida debe de seguir. Ahorita platicamos de eso. Por el momento te recuerdo que ando por acá bien presente, pues acompañándote, apapachándote para ti que estás en el trabajo, para ti que estás por ahí en el coche, ya dirigiéndote a tu destino. Te mando fuerte, fuerte abrazo. Ya sabes que estoy a través del 444. 477-1021. Confiamos en los hombres, Jazz, y nos vuelven a decepcionar. Ay, no puede ser cierto. No, pero jugaron bien, jugaron bien. Eso es lo que nos queda de consuelo, ¿no? Vamos con Adele, se llama Isión Mi, 9 de la mañana, 13 minutos, 9 de la mañana con 13. Buenos días.

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2: 9 de la mañana con 20, viene David Bisbal con Vivir Así Es Morir de Amor. Feliz lunes, arranque de semana, soy Jaz Herrera y me quedo contigo hasta las 11.

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1: 9 de la mañana con 33 minutos. 9 de la mañana con 33. Viene Rosalía con Yaritza.
2: Hola.
1: Se llama La Perla. Buen y excelente lunes, arranque de semana.

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0: Frecuencia Naranja, 10 de la mañana con 2 minutos, 10 de la mañana con 2.
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0: 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Seguimos con más música.
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2: Ok, 10 de la mañana con 20 minutos. 10 de la mañana con 20 en XFM 102.1.

Viene por acá algo de Javi. Nos vamos con algo del Javi. Y bueno, aquí ando al 102.1 para que para que me mandes tus reportes, Joaquín. ¿Cómo estás? ¿Cómo le estás pasando? Buenos días.

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0: de Taylor Swift en Exa FM 102.1, 10 de la mañana con 55 minutos, 10 de la mañana con 55. Oye, pues ya vámonos, pues, hombre, ya vámonos, Sofía.
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0: Oye, después de estar acompañándote un ratito en esta mañana, de que estés disfrutando muy bien.

este inicio de Con todo y corazón roto. Ándele, ándele, para que vea lo que se siente, que es que la ilusionen a uno los hombres. 11, eran 11 contra 10. 11 contra 10, pero bueno, ese es otro tema. Ya me voy, te voy a dejar con una última rola para que la disfrutes, para que la cantes. Ya sabes que nos escuchamos al ratito, te quedas con Delis Guerrero. La güera te va a estar acompañando hasta la 1 de la tarde y a la 1 regresa Andrés Oviedo, ¿ok? A las 3 yo retacho por ahí para acompañarte en la hora de la comida y así las cosas, ¿ok? Cuídate mucho, soy Jazz Herrera y te voy a dejar con este último rolo. Es Quevedo con Bizarrap, la sesión 52. Se llama... ¿Así? ¿Sesión 52? Ya, suelta el hombre, ya. Ya valió, Bizarrap con Quevedo. Soy Jazz Herrera, nos escuchamos al ratito. 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
1: Suecia 1958 estuvo a punto de no contar con una de las figuras más importantes del fútbol internacional. Hablamos de Garrincha, ya que para ese torneo la selección brasileña se hizo de los servicios de un psicólogo, el especialista João Carvalhis, quien según sus estudios e investigaciones con los jugadores, mencionó a la directiva que Garrincha debía ser expulsado de inmediato del plantel debido a su bajísimo coeficiente intelectual. Al enterarse sus compañeros de equipo Nilton Santos y Didi, se reunieron con el psicólogo para convencerlo de que no insistiera en la remoción del atacante carioca, mencionándole que Garrincha sabía jugar al fútbol, que a pesar de su pobre capacidad para razonar, sus pies desviados hacia adentro, tener una pierna de 6 centímetros más corta que la otra y su columna vertebral desviada, Mané ha jugado más de 60 partidos ganando 52 de ellos, empatando 7 y perdiendo solo 2.
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0: 18 minutos. Yo soy Delis Guerrero y te acompaño a través de la frecuencia naranja. Gracias, qué bonito. Arrancando la semana bien. Un poco con el corazoncito roto, ya saben, medio tristezones, cabizbajos, pero no pasa nada. No hay bien, no hay mal que por bien no pase. Al revés, no hay mal que por bien no pase. No sé cómo va el dicho, pero el chiste es que ningún mal dura 100 años, ni cuerpo que lo aguante, así que ningún mal dura 100 años. Ajá, no hay mal que dure 100 años, ni cuerpo que lo aguante, así que a recuperarse de la derrota de ayer. Oigan, que le atiné al marcador, pero le fallé al ganador. O sea, sí dije 2-3, 3-2, no más que ahí medio me falló que iba a ganar Inglaterra. Qué bárbaros. Ahora sí que qué mal, ¿verdad? Uno piensa que tiene todo bajo control, uno piensa que tiene todo ganado y de repente pasan dos que tres cositas y mira, todo se derrumba. Todo pasa. Pero lo bonito de todo esto es que vimos pues que todavía hay esperanza en México. Nos reunimos, estuvimos en las celebraciones y festejos con todo y sus tragedias, por supuesto. Pero bueno, Todavía hay batallas que podemos ganar, no necesariamente los partidos ni el mundial están perdidos, se puede seguir viviendo la fibra y la fibra y ya sabes, esta tensión mundialista. Sin embargo, pues bueno, ya que estamos fuera de él, lo podemos ver más de lejitos, sin tanta euforia, con la mente más clara y haciendo ya lo que nos toca. Ahora sí, a lo que es importante, a lo que tenemos que ponerle más atención. Las cosas que no están muy bien y muy bonitas en nuestro país. Entonces, pues ya. Ahora sí. Oigan, y aparte de todo, bueno, les digo que arrancamos esta semana con muchas cosas. Además de, pues, la derrota de México ante Inglaterra. Uno de los ingleses, por estar celebrando y todo el rollo, terminó con el brazo roto. Se fue a fracturar el brazo nomás en la celebración. Imagínate nada más. Un paso en falso y bye, se quedó fuera del mundial. ¿Por qué no tienen cuidado, muchachos? De repente son medio toscos, así no es. Así no es. Y pues bueno, vamos a seguir celebrando y festejando el amor, porque qué bonito es eso. El fin de semana pasado, Taylor Swift y Travis Kelce unieron su amor. Bueno, ahora sí que dieron el sí en el altar. Frente a Adam Sandler, que fue quien supuestamente los casó en el Times Square en New York City. No, ¿cuál Times Square? No es cierto. ¿En dónde fue? Se me fue el nombre del lugar, pero bueno, el chiste es que fue un fiestononón. Hubo muchos rumores alrededor de esta boda. Y lo que sí es que, bueno, calles cerradas, muchos Swifties ahí como que tomando nota, viendo los detalles, los invitados, ya se compartió. Bueno, ya vimos algunas de las fotografías que compartieron los invitados, no necesariamente de la boda, porque hasta eso, para eso fueron muy discretos, pero el día de la boda yo me metí hasta, no llores, me metí hasta el Instagram del Instagram, así de que de la esposa, del primo, del invitado, así, en todos los Instagrams, y al parecer como que fueron sumamente cuidadosos, que no subieron nada. Nada de nada, sí, fueron súper, súper reservadas las redes sociales. Y pues bueno, el chiste es que ya están todos contentos. Taylor Swift, vivimos con ella amor, desamor, tusas y demás, desengaños, infidelidades. Y ahorita estamos viviendo su bonita historia de amor. Y nos da FOMO, y nos da envidia, y nos da... ¡Qué bonito es el amor, ¿verdad? Así que bonito es el amor, qué mal que no nos toque a uno. Dice por acá, mijas. ¿A dónde vas, comadre?
1: Ya me voy, a bueno. Llorar.
0: Ándale pues, ¿sigues llorando? Sí. ¿Qué dices? ¿Te dolió más la derrota de ayer que ni la partida de tu ex? Ni modo. Beso. La neta, ni modo. Aquí 11 hombres nos vinieron a romper el corazón. No, la verdad es que hicieron un excelente y maravilloso desempeño en la cancha. Creo que jugaron un papel muy importante en este mundial y hicieron historia. O sea lo que sea, hicieron historia. Y bueno, Taylor Swift y Travis también, ¿por qué no? Nos andan ocasionando un FOMO tremendo porque en el mundo existen las personas que fueron a la boda de Taylor Swift y las que no. Vámonos a un corte. Soy de Luis Guerrero. Ya a las 11 con 23 minutos en todas partes. 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

0: Las 11:41, escuchas Exa FM 102.1. Y bueno, hablemos ahora de las cosas bonitas que están pasando alrededor del mundo. O hablaremos de la maldición del quinto partido de México. Con eso arrancamos. Bueno, ya porque al mal tiempo darle prisa. Resulta que esta es una barrera que todavía no superamos, lamentablemente. O sea, hasta el día de ayer íbamos invictos en este mundial. Y no solamente con los 4 partidos jugados ganados, sino que ningún gol en contra. O sea, era el puntaje perfecto. Simplemente extraordinario, así una actuación sublime. Pero bueno, con el partido de la maldición que nos ha acompañado desde 1994, pues fuimos eliminados. O sea, ya con esto son, ¿qué? 8 mundiales. Y de hecho, en Qatar del 22, la situación empeoró, ya que ni siquiera logramos superar la fase de grupos, ¿no? Ahí estuvo todavía más fellito. El chiste es que el quinto partido se ha convertido en un símbolo para el fútbol mexicano, porque históricamente pues representaba el acceso a los cuartos de final, una barrera que jamás hemos podido romper en esta era. Pero el nuevo formato de este mundial con 48 selecciones, pues jugar un quinto partido ya no significaría haber llegado a cuartos de final. O sea, necesitábamos una ronda adicional de eliminación directa, ¿no? Porque, pues, no pasábamos rondas, sino... Esto me llama la atención y hay curiosidad. O sea, puede ser, ya sabes, presión mediática, desgaste físico, decisiones arbitrales, mala suerte, o sea, lo que sea, ¿no? Simplemente los rivales siendo superiores, etcétera, etcétera, como sea. Pero unos consideran que fue el mal karma adquirido después del cachirulazo. O sea, esta es la maldición del cachirulazo, según algunos fans y amantes de aficionados del fútbol mexicano. El cachirulazo es un escándalo que se suscitó cuando la federación falsificó los documentos de unos jugadores para mentir sobre su fecha de nacimiento. O sea, eran más jóvenes y esto dejó a México fuera del mundial en el 90. Estuvo terrible. Fue algo pues, demasiado vergonzoso, ¿no? Pero bueno, históricamente, cuando México es anfitrión o ha sido anfitrión, la selección ha tenido sus mejores desempeños desde el 70 y el 86 también. Entonces, eso también era como algo que nos reconfortaba ayer, ¿no? Decir, ok, pero vamos bien, no hemos perdido en el Azteca, etcétera, etcétera. Incluso los mismos ingleses, pues comentaban eso. ¿Cómo no es justo que ellos jueguen en el Estadio Azteca? No sé qué, shalala, ya sabes, ¿no? Estos son, cuando se trata de privilegios para los demás, ahí es cuando dicen cosas, ahí es cuando levantan la voz y pegan el grito. El chiste es que pues ya no nos pasó, pero el problema aquí no es tanto el haber perdido, sino las pérdidas que tuvo y que nos dejaron los festejos de los partidos anteriores. Y el no identificar las consecuencias de actuar como niño cuando deberías de ser un hombre. En general, de actuar como niño o niña, cuando lo digo porque paso más con los hombres, definitivamente. Pero en general, el actuar como un niño cuando pues, ya eres una persona adulta, trae consecuencias. Y a veces esas consecuencias son demasiado graves. Y cuando las consecuencias son muy graves y no hay vuelta atrás, es cuando debes de dejar de ser y comportarte como un niño y ver qué es lo que puedes hacer, ¿no? O... ¿qué solución le puedes dar al asunto? Lo digo por los festejos que causaron accidentes, que hubo decesos, que pues estuvieron como super heavy, ¿no? Se salieron de control. Y ese es el tipo de conductas que no se deben repetir en nuestro bonito país. Si tenemos una bonita relación, ¿por qué arruinarla? ¿Por qué arruinarla, señoras y señores? Una bonita relación con el mundo. No arruinarla con... no arruinar una imagen que es de hospitalidad, sí de fiesta, pero bonito y todo, con, pues, este tipo de eventualidades tan desagradables. Vámonos a un corte, soy Delis Guerrero. No ganamos, pero la verdad súper orgullosos de nuestra selección. Creo que dieron una excelente participación. Creo que su actuación fue muy, muy buena. Creo que en el partido, mira, lo dieron todo y nos encantó. Hicieron historia, esta selección muy buena. Gracias, México. 11:46, corte y regreso. Soy Delis Guerrero, ponte Exa.
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2: Con 7 minutos escuchas XFM 102.1. Oigan, hablemos de la importancia de los hermanos. Qué bonito es crecer con un hermanito, ¿a poco no? Yo, la verdad es que luego, no sé, tengo amigas, conocidas y demás que son hijos únicos. Y digo, ay no, qué feo, ¿de dónde? ¿De dónde entonces sacan todo esto para vivir la vida bonito? Un hermano es tu compañero de vida total y completamente, o sea, él lo conoces desde que nace y vives con él o con ella muchísimas cosas, no muchísimas cosas, todo. Yo creo que, o sea, tener hermanos es algo increíble, así, lo más maravilloso del mundo. Te puedes pelear, no importa qué tan feos se hayan peleado. Ya nomás al rato llegas, le avientas un pan y cuates otra vez, ¿o qué rollo? O sea, es como el enojarse y contentarse, bien bonito, es el no pasa nada, nos amamos incondicionalmente, ¿sabes? Es muy padre. Claro que con todas sus excepciones, afortunadamente la mía no lo es. Lo que sí es que, pues bueno, los hermanos mayores afectan la salud de los menores y también sus ingresos, incluso los ingresos, imagínate. O sea, este es un estudio sumamente interesante. Saludos a mi hermano que está también escuchando. Ah, no. Sí, te mando un beso, Gers. Bueno, les voy a platicar que un estudio de la Universidad de Copenhague, que se realizó con familias de niños nacidos entre 1981 y el 2017, o sea, un total de 1.2 millones de menores, encontró que los hermanos menores tienen el doble de riesgo de ser hospitalizados por enfermedades respiratorias durante su primer año de vida. Y esto es debido a que los mayores suelen traer virus y bacterias de la escuela, de otros ambientes en general hacia la casa para los que el sistema inmune de su hermanito aún no puede sobrellevar. Y el impacto va más allá de los días de enfermedad. Oh yes, babies. Quienes sufrieron afecciones respiratorias graves en su infancia tienden a tener un 0.8% menos de ingresos como adultos, menores tasas de graduación escolar y mayor necesidad de atención en salud mental. Y me pareció sumamente interesante, o sea, enfermarse gravemente de pequeño puede tener consecuencias en la vida adulta, tales como ganar menos dinero, desertar los estudios, incluso ser más propensos a sufrir de salud mental. Y un estudio hecho en Dinamarca, analizando los datos de 1.2 millones de niños y niñas, encontró que los hermanos pequeños, que eran contagiados por sus hermanos mayores de virus respiratorios, pues tienden a tener consecuencias de por vida. O sea, el estudio lo pueden encontrar ahí referido en la revista American Economic Review como Early Life Medical Care and Human Capital Accumulations de N. Meltem Deisa. Me parece sumamente interesante y controversial, ya que, digo, fue hecho en 1.2 millones de menores. O sea, no es cualquier cosita. El chiste es que, pues bueno, siempre, vamos a... lo que sí es inevitable es que, pues, llevar de la mano a tu hermano, ya seas mayor o menor, siempre va a ser...

0: Algo sumamente bonito, algo que en la vida te va a reconfortar y la persona con la que siempre sí o sí vas a poder contar. 11 con 11 minutos, corte y regreso. Soy Delis Guerrero. Vámonos con más música. ¿Cuál corte? Este es el merengue.
1: Vamos, listo. Salud, muchachos, por esa mujer.

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0: Las 12 con 20 minutos, escuchas XFM 102.1. Félix Guerrero te acompaña a través de la frecuencia naranja y mira.
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0: Ok. Pues vamos a seguir hablando del mundial, porque aunque México ya quedó

0: afuera, nuestra bonita selección mexicana, pues bueno, esto sigue siendo tema de conversación. ¿Y saben qué? Tenemos a un Mbappé, a un Erling Haaland y a un Lionel Messi con 7 goles los 3, así, a la par, en primerísimo lugar como campeones, así, disputándose el trofeo de campeón goleador de este 2026. Y yo estoy emocionada y me encantaría que Haaland se lo llevara. Me cae re bien este noruego y la verdad es que es un monstruote, o sea, juega otra cosa. Yo estaba así como de, ¿neta nos va a tocar jugar contra él si ganamos? Bueno, y definitivamente tiene un carisma que ha enamorado a todos los que lo hemos seguido durante el Mundial. Hoy juega el Rey de Reyes, el mejor jugador de fútbol del mundo y de la historia del deporte, Cristiano. Cristiano Ronaldo va a jugar hoy en punto de la 1:00 p.m. Juega contra España. España que no lleva ni un gol en contra, al igual que México antes de ayer. Y vamos, mira, a la par. Entonces España ahorita, pues bueno, va básicamente cabezando. Así, 0 goles en contra. Portugal juega hoy en un ratito contra ellos. Y vamos a ver en qué termina este partido, que también me parece que va a ser sumamente emocionante. Argentina contra Egipto mañana a las 10 de la mañana y Suiza contra Colombia mañana a las 2 de la tarde. Hoy Estados Unidos contra Bélgica en punto de las 6. Y bueno, pues ayer despedimos, ya fue el último partido en el Estadio Azteca ayer, ¿verdad? Fue el último que se jugó en nuestro bonito país, al parecer, o nada más del Estadio Azteca. No lo sé. Bueno, el chiste es que estamos con estos campeones goleadores. Van súper a la par. O sea, mañana vamos a ver cuántos goles mete Messi y juega contra Egipto. No sé qué tan bien ande Egipto ni nada por el estilo. Pero, pues bueno, tampoco es como que le hayan tocado grandes ligas a Argentina, ¿no? O sea, no es como que su grupo no estuvo tan difícil siendo honestos. Y bueno, pues Egipto no sé qué tan fuerte venga. El chiste es que ya veremos cuántos goles mete Messi mañana. Y a ver con cuánto se separa de Mbappé y Erling Haaland, que los dos también llevan 7 goles. O sea, los 3 con 7 goles. ¡Ájalas! Y bueno, yo emocionada por ver el partido. ¿Vieron la conferencia de prensa que dio Cristiano Ronaldo? ¡Qué bárbaro! La verdad es que este hombre, además de sumamente honorable deportista, es muy inteligente. Sabe hablar, sabe lo que tiene que decir y sabe lo que trae. O sea, definitivamente no cede ante las provocaciones de la prensa y eso creo que dice muchísimo de él, de su persona, o sea, como persona, como futbolista, como ser humano, como todo. Me encanta. Si no vieron su rueda de prensa, sí, véanla. Y le preguntan así de, probablemente sea tu último partido mañana, no sé qué, y así. Entonces, a lo que él comenta, es lo que ustedes quisieran, ¿verdad? Ya no verme. Dice, pues bueno, estoy dándolo todo. La verdad es que esperemos que mañana no sea mi último partido. Sin embargo, pues no tengo como competencia. Estoy contra mí y hay quienes lo están haciendo muy bien también, pero yo estoy dándolo todo. Y si mañana es el último partido, pues bueno, definitivamente me voy con la conciencia limpia, al 100, al 1000, así muy Belinda, ¿no? Al millón. Me voy bien sabiendo que hice pues todo lo mejor, lo di todo y pues bueno, el hombre tiene 42 años y está en su sexto mundial. El chiste es que sí, chéquenlo. Buenísimo, lleva 3 goles, o sea, le llevan 4 goles de ventaja. Siendo honestos, la verdad es que Portugal pues ahorita tampoco es como que esté ayudando mucho, tampoco es como que se la estén pasando demasiado, pero ya veremos hoy al ratito qué tal está el partido. Vámonos a un corte ya a las 12:25. Soy Delis Guerrero, ponte Exa.
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0: 12:38, escuchas XFM 102.1, soy Delis Guerrero y te acompaño a través de la frecuencia naranja. Y sí, efectivamente, por acá ya todos los partidos van a ser en Estados Unidos. Todos los que restan, gracias Vito. Entonces, ¿qué onda? ¿Qué vamos a hacer? ¿Ya se nos acabó la euforia mundialista? ¿Ya se nos acabó esto de juntarnos, ver partidos y demás y no sé qué? Digo, el de hoy, el de Portugal contra España, por supuesto que no me lo pierdo. Por nada del mundo, pero pues ya no es lo mismo, ya no se siente igual. Ya no es como que voy a ver contra quién va a jugar México el próximo partido. O sea, no, nada. Oigan, y por otra parte también ayer Neymar nos dio un gol para finalizar su partido, bueno, y su derrota contra Noruega con este Haaland, que metió dos golazos, muy buenos, por cierto, Erling Haaland. Pero también creo que Neymar dio una excelente actuación y terminó, mira, con un gol, coronando con un gol para Brasil. Y que pues no les dio ni el empate, ni el gane, ni nada, pero definitivamente se fue en alto. Y es que pues probablemente también sea su último mundial, ¿no? Ya. Y de todas formas tenemos que aceptar que en este mundial vimos ya muchos futbolistas pues más grandes. O sea, vimos futbolistas que ya estaban, que en otros mundiales, pues no vemos participantes mayores a 35 años, básicamente. Y esto solamente me dice una cosa, creo que hemos encontrado también, si bien no la fórmula de la juventud, pero sí es cierto que pues los hábitos, que ahora son muy diferentes y que hoy en día estamos más preocupados por nuestra apariencia, por nuestra salud principalmente, por nuestro bienestar, pues creo que duramos mejor, o sea, duramos independientemente de la cantidad, de cuánto dures, es cómo vives, ¿no? Y eso lo hemos visto reflejado en muchos deportistas, que pues bueno, vemos que ya están en una edad en donde normalmente o en otros tiempos pues ya no podrían estar en las grandes ligas. Sin embargo, se mantienen y tenemos a un Cristiano Ronaldo, tenemos a un Lionel Messi, tenemos a un Neymar, tenemos a un Memo Ochoa, que están jugando a pesar de que, bueno, pues su edad en otros tiempos a lo mejor ya no se les hubiera permitido, ¿no? Y no necesariamente porque les digan o les pongan una edad límite de que ya no puedes jugar, sino porque el rendimiento pues definitivamente no es el mismo cuando tienes 23 años que cuando tienes 40. Sin embargo, hemos visto que han tenido un excelente papel y que lo han hecho muy, muy bien y que, pues bueno, hay veces que la edad pues va más dependiendo de qué tanto te cuidas y de qué tanto haces por ti. Y por eso siempre les digo, hagan pesas, hagan ejercicio, coman bien. No importa qué tan grande o qué tanto tiempo puedas vivir. Lo que importa es realmente la calidad de vida que puedas llegar a tener. Entonces no es lo mismo llegar a viejito, pero valiéndote por ti mismo, a llegar a viejito, pero pues sin idea de ti, ¿no? Entonces, a echarle ganitas, a cuidarse más. Y creo que es súper importante, no es súper importante, es indispensable que de verdad tomemos acción, pero desde ya, o sea, hoy es el día que más joven vas a estar por el resto de tu vida, o sea, hoy es lo más joven que estás, entonces empieza hoy a cuidarte más, a ver más por tu salud, a comer mejor, a tratar de hacer las cosas que tu yo del mañana te va a agradecer. Vámonos a un corte, soy Delis Guerrero, ya a las 12:42, en todas partes, ponte Exa.
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Acabas de escuchar a Adele con Set Fire to the Rain, esta inglesa que fue comparada en memes con Paquita la del Barrio, con Yuridia, etcétera, etcétera, etcétera, justo antes del partido contra Inglaterra de México. Se vio, y hasta preguntaban, a ver, ¿a quién prefieres? ¿Que si Paquita la del Barrio o a Yuridia? O Adele. ¿Que si a Yuridia o a Adele? ¿Que si a quién más? ¿Con quién más le estaban comparando? También igual, así como... con este rollo, ya sabes, de rolitas de ardidas y demás. Bueno, es lo que acabas de escuchar. Ya son las 12:57 minutos y yo me despido. Ya me voy. Espero que estén arrancando su semanita con el pie derecho, que les vaya súper bien, que tengan un día muy bonito, que todo les salga como quieren. Les deseo lo mejor de lo mejor, ya saben, pura buena vibra. Y sin importar, mira, ya estamos fuera del mundial, no pasa nada. No estén tristes, vamos a sentir mejor la alegría de que sucedió, de que pasó, de que nos dieron muchas emociones, de que nos hicieron vivir algo muy bonito los muchachos de la selección. Y pues ya, ni modo, lo pasado, pasado. ¡Vámonos! Me despido, se van a quedar en buenas manos. Llega Jorge Andrés Oviedo y te dejo con Sabrina Carpenter. Esto es Please, Please, Please, disfrútala. Y en todas partes, ponte Exa. ¡Adiós!

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8: Una de las nuevas normas en este torneo de selecciones de fútbol 2026 es la Ley Vinicius, que establece que los jugadores que se tapen la boca durante enfrentamientos con rivales serán expulsados. 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

0: 1:11.
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0: 1:11 en Exa 102.1. ¿Cómo estamos, San Luisito? Buenas tardes. Andrés Oviedo te acompaña el día de hoy. Teléfono en cabina 444-477-1021. El WhatsApp cabina es el 444-477-1021. Bienvenidas y bienvenidos en esta rica y deliciosa tarde, tarde de lunes, primer lunes de julio, a hacerlo diferente y muy distinto. Fíjate, hasta el día está triste, Furbyline. No. Hasta el día está triste. Ya sé, pero bueno. No pasa absolutamente nada. Nada, nada, nada, nada. Ponte en contacto conmigo al WhatsApp. O me puedes marcar al teléfono en cabina. El número es el 444-477-1021. 444-477-1021. Por ahí andamos echando despapaye el día de hoy. ¡Oh, sí! En este lunes. Lunes 6 de julio. Aquí andamos echando despapaye sabrosón. Así que reempiezo a recibir todos y cada uno de tus mensajes. Yo sé que algunos se sienten bajoneados. Yo lo sé.

triste. Pero bueno, aquí llegó Andresito Oviedo para cambiar ese mood que traemos el día de hoy. ¡Oh, sí! ¡Ya llegamos a cambiar ese mood!

0: Púchale Play, terminación 4234. ¿Qué nos dicen esta mañana, Formiline? Dando tarde.
1: Diosito, no pasa nada. Sabíamos que eso podía pasar y ni modo. Será mejor seguir adelante. ¿Sí? Ponte la de me casé con un gatito, Diosito. Está más animada esa.
0: Ahora dilo. Saludos. Sin llorar.
1: Y un combazo, Furby.
0: Ya.

ya alguien me pidió, me casé con un gatito. No, no, alguien no. ¿Cómo se llama? Búscame el nombre por ahí. ¿Quién me pidió, me casé con un gatito? El Johnny Stark. El buen Johnny pidió, me casé con un gatito. Y aquí, lo que el público pida, San Luis. Si quieren, me casé con un gatito. Pues aquí está, me casé con un gatito. It is

Se vas a tener retas, don Andrés. Ay, no, ya que me dices don, ya. Bloquéala por mí. ¿Cómo se llama? Anaí, bloquea a Anaí, por favor.

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1: Sí, San Luisito, ya la 1:46, 1:46 a través de la frecuencia naranja, Exa 102.1. ¿Cómo estamos? ¿Cómo va esta tarde? Tarde de lunes. Espero y me los esté tratando increíble este que es el primer lunes de julio. El primer lunes de julio, así como lo escuchas. El WhatsApp cabina 444-477-1021. 444-477-1021. Y déjenme les digo que tengo un invitadazo en la línea telefónica. Me acompaña el doctor Andrés Tocayo. Andrés, ¿cómo estás? Bienvenido a Exa 102.1. Buenas tardes.
2: Hola, ¿qué tal? Muy buenas tardes.
1: Bienvenido a la Frecuencia Naranja. Él es director de la Escuela de Ingeniería y Ciencias del TEC de Monterrey, Campus San Luis Potosí. Doctor García, ¿qué ventajas competitivas ofrece hoy estudiar una ingeniería en el TEC de Monterrey?
2: Espérame, porque como que se está cortando un poquito.
1: No te preocupes.
2: Ahí ya me oyes. Ya me escuchas mejor, ¿verdad?
1: Sí, yo también ya te escucho muy bien. Repito la pregunta. Bien, pues. Dime. ¿Sí?
2: Pues mira, hablando de ventajas competitivas, en el lapso de los siguientes años hay una demanda muy importante en términos de profesionistas que tengan un título universitario, más o menos es un 3%, un 3 a un 5%, y en el caso de las ingenierías es de un 7 a un 9%, la necesidad que requiere la industria, no solamente en México, sino también en nuestros países vecinos. Entonces, la importancia de tener una formación sólida, en este caso en ingeniería, pues cada vez se vuelve más y más solicitada, y tomando en cuenta lo pequeño que se está volviendo el mundo con lo que es el internet, la inteligencia artificial, pues obviamente uno de los skills importantes es el dominio de varios idiomas, ya no solamente el inglés,
1: claro.
2: También tener conocimientos a lo mejor de alemán, de francés, además de un buen dominio de las herramientas de inteligencia artificial, y al mismo tiempo pues el estar desenvuelto para poderse desenvolver, para poder trabajar y poder interactuar con personas que están en diferentes países. Actualmente, por ejemplo, se colabora muy arduamente con personas de China, con personas de la India, con personas de Medio Oriente y también con personas de Sudamérica. Entonces, gran parte de las habilidades que nosotros detonamos en nuestros estudiantes es hacerles conscientes que son ciudadanos del mundo, darles la oportunidad de tener contacto con profesoras y con instructores y universidades de otros países, y que eso pueda complementar su formación, en este caso su formación ingeniería.
1: Oye, como dices, si todos ellos tienen un vasto skills, les van a ayudar muchísimo para llegar a pues al área donde ellos quieran, a donde quieran desarrollarse, y esto les va a ayudar muchísimo. Ahora, mi pregunta, ¿cuáles son las principales oportunidades en el mundo laboral actual para los egresados de la Escuela de Ingeniería y Ciencias?
2: Perdón, no te escuché lo último, ¿las principales qué?
1: ¿Cuáles son las principales oportunidades en el mundo laboral actual para los egresados de la Escuela de Ingeniería?
2: Bueno, mira, nuestros egresados están muy bien posicionados en el mercado laboral.
1: Ajá.
2: De hecho, gran parte de del reto que nosotros tenemos es que se empiezan a emplear desde sexto semestre.
1: Órale.
2: Aquí en San Luis Potosí les damos la posibilidad de hacer estancias empresariales en todo lo que es el sector industrial que tenemos en la entrada de la carretera Querétaro, todos los parques tecnológicos. Tenemos alianzas con más de una veintena de empresas que se encuentran ahí, además de que tenemos empresas alojadas aquí en nuestro parque de emprendimiento que está dentro de las instalaciones del campus San Luis Potosí. Entonces, la mayor parte de nuestros estudiantes o se van al extranjero en su semestre que le llamamos

0: estudiantes que vienen de los campus de la Ciudad de México, de Monterrey, de Guadalajara, de Querétaro y Puebla, que vienen a vivir la experiencia inmersiva en ingeniería que nosotros le ofrecemos a nuestros estudiantes.
1: ¡Órale!
0: Y eso permite, obviamente, que las empresas los vean, los prueben y que eventualmente les refrenden un contrato de trainee o de plan becario y que ya los vayan captando para, pues obviamente ya que se gradúen, pues poderse incorporar a las filas industriales pues de toda la industria que tenemos aquí alrededor de nuestra ciudad.
1: Al día siguiente de graduarse, al día siguiente de graduarse.
0: Prácticamente.
1: Oye, y esto también les va ayudando a lo que me decías al principio, a desarrollar un compendio de habilidades. Ahora, sabemos que ya inició el periodo de inscripciones tempranas y mi pregunta es, ¿en qué consiste este sistema y qué beneficios otorga a los aspirantes?
0: Pues mira, exactamente, ahorita lo que nosotros tenemos es las inscripciones anticipadas, en donde lo que buscamos es que los estudiantes hagan su proceso de admisión lo más anticipadamente posible, que preparen. Nosotros dentro de nuestro proceso de admisión les pedimos que hagan un ensayo, ¿sí?, de motivos, que obviamente nos completen un currículum vitae. Además les pedimos obviamente un cierto nivel de inglés, hacemos una valoración de cómo vienen en inglés y obviamente la prueba de aptitud académica. Entonces, algo que estamos nosotros buscando ahorita es poderles apoyar precisamente en los talleres de familiarización de la prueba de aptitud académica, en también darles un poco de apoyo en temas de cómo se hace un currículum, cómo se hace un ensayo, e irles preparando para que puedan ellos tener un proceso de admisión pues muy bueno y que eso les permita aspirar a alguno de los esquemas de becas que ofrecemos actualmente en el TEC de Monterrey, que pueden ser esquemas de beca socioeconómica, pero también puede ser esquemas de beca. Por ejemplo, tenemos una beca talento, que es un concurso y que no tiene nada que ver con temas financieros o económicos de la familia, sino simplemente el alumno se lo gana por su propio talento. Tenemos también becas culturales, también tenemos algunas becas deportivas y tenemos una beca muy, muy particular que es del 100%, que es de Líderes del Mañana, en donde ahí lo que buscamos es un talento extraordinario que además esté desarrollando un proyecto de innovación y de emprendimiento social que esté ya desde ahorita beneficiando y mejorándole la calidad de vida de su entorno o de su comunidad. Entonces, ese tipo de estudiantes brillantes son los que queremos nosotros aquí en el TEC. Son personas que van a cambiar a su comunidad, son personas que van a detonar que sus comunidades, de donde provengan, puedan generar estabilidad, riqueza y sustentabilidad.
1: Entonces, para todas aquellas personitas interesadas, ¿cuál es el paso que deben de hacer hoy mismo, doctor Andrés?
0: Acercarse aquí a nuestro campus, al campus San Luis, que se encuentra en Avenida Eugenio Garzazada 300, ¿sí? O mandarnos un correíto o buscarnos en nuestras redes sociales. Tenemos ya redes sociales en Instagram, en Facebook, que son TEC de Monterrey, Campus San Luis. Y bueno, si sobre todo quieren venir para acá, vamos a tener algunas actividades ya inmersivas, algunas sesiones informativas y talleres para darles una probadita de lo que pueden vivir ya como estudiantes del TEC de Monterrey, muy particularmente en el área de ingeniería y ciencia.
1: Así es que, por favor, muchachos, si ustedes están interesados, dense una vuelta. Están interesados en estudiar alguna ingeniería en el TEC de Monterrey. Ya escucharon el amplio abanico de becas con el que ellos pueden contar y con el que tú también puedes contar. Así es que date una vuelta hoy mismo y pues para que puedas estar en una de estas inscripciones tempranas. Así es que, doctor Andrés, ¿algo más que nos esté faltando?
0: Pues nada más invitarles y que estén muy al pendiente de nuestras redes sociales. Vamos a tener una serie de actividades que van a ser abiertas a todo el público. Ajá. Y que nos encantará verles por acá.
1: Perfecto, perfecto. Así será. Muchísimas gracias por aceptar la llamada.
0: Oh, muchas gracias a ustedes por la llamada.
1: Gracias, que tengas increíble día.
0: Igualmente, buen día. Bye.
1: Ya la 1:56, estás en Exa 102.1 San Luisito. Muy, pero muy buenas tardes.

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2: En este torneo de selecciones de fútbol 2026, será testigo de nuevas implementaciones dentro del reglamento. Entre ellas, los cambios de jugadores que ahora solo tendrán 10 segundos para abandonar el campo de juego. De lo contrario, el equipo tendrá que jugar con un futbolista menos por minuto para después permitir ingresar al jugador. También se ha establecido que para realizar los saques de banda y de meta, los jugadores contarán con un plazo de 5 segundos para su realización. Si se supera ese tiempo, la posesión del balón pasará a ser del rival. Con ello se espera contar con más tiempo de juego real.
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2: Vámonos con más música. A las 3 de la tarde con 29 minutos. 3 de la tarde con 29. Viene Mujer Letal de Ángel Bleu. En la frecuencia naranja, sí, escuchas XFM 102.1. Mi nombre es Jace Herrera y me quedo contigo hasta las 5.

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1: Ahí estuvo Pedro Capó con La Fiesta, sonando en Exa FM 102.1, ya las 3:39. 3:39, más música en la frecuencia naranja. Oye, recibiendo tus propuestas a través del 444-477-1021. Hoy es lunes de la más rifada. Lunes de poner puras rolas que nos animen y que nos hagan sentir bien. Digo, después del casi infarto que me dio ayer, ya nos merecemos pues pasarla bonito, ¿no? 3:40, recibo mensajes. Soy Jas Herrera, contigo hasta las 5.
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4:05, ya a las 4:05, viene Javi con dosis en la frecuencia naranja. Oye, feliz lunes, arranque de semana con el corazón roto un tantito, pero no perdemos la fe, no perdemos la esperanza que dentro de 4 años más esto se vuelva a hacer. Otro sueño, ¿no? Otro love bombing. ¡Caramba! Vamos con Javi, se llama Dosis, soy Jaz Herrera contigo, hasta las 5.

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1: Más música en la frecuencia naranja, 4 de la tarde con 14 minutos, 4 de la tarde con 14. Oye, pues seguimos con más, esperando que estés teniendo excelente tarde. Dice por acá... A ver... Ok, dice por acá, Has, muy buenas tardes, ¿podrías poner algo de Don Omar para este lunes de La Más Rifada? Por supuesto. Y también dice, hola, ¿qué tal? Muy buenas tardes, no sé si porfa me podrías poner algo de Taylor Swift, que ya se casó, este fin de semana con su novio, Travis, bueno, con su ahora esposo. Ahora son marido y mujer, y es que después de celebrar su boda en un muy buen evento, en el Madison Square Garden, ahí en Nueva York, pues, oye, muchísimos invitados, pero no hubo así como que... No hubo fotos filtradas. Hasta el momento no ha habido, pero quién sabe después. Se celebró una de las bodas más esperadas, que digo, del año, de la década. Pero bueno, vámonos con Morat y Silvestre Dandong. Se llama Lo Poco Que Yo Quiero. Son las 4 con 15 minutos. 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
17: Soy Delis Guerrero. Gracias, qué bonito. Arrancamos el programa ya siendo las 5 de la tarde con 7 minutos en este lunes maravilloso, lunes 6 de julio del 2026. No lo puedo creer. Ya estamos a más de la mitad del año. ¿Qué han hecho? ¿Les ha gustado este año? ¿Cómo van con sus propósitos? ¿Qué tal les ha funcionado? Oigan, y hablando de... Se nos fue Cristiano Ronaldo del Mundial. Adiós Portugal, perdió contra España 1-0 y bueno, la verdad es que diría que tristes. Ya más tristes no podemos estar. Pero, o sea, sí, lamentable, Cristiano Ronaldo ya no va a estar en el Mundial. Sin embargo, mira, que nadie le quite el título del mejor jugador del mundo, de todos los tiempos, súper deportista, súper todo. Y aparte de todo, pues llevó a su país al Mundial, o sea, que no es cualquier cosa. Puso a Portugal en el mapa y engrandeció esa liga, que es lo, digo, esa selección, que es lo más importante. ¡Qué bonito! Muy bien, muy bien. Y además he visto muchos videos de, ya sabes, ovaciones y de otros futbolistas que también admiran, aman y adoran a Cristiano Ronaldo. Entonces, pues enhorabuena. Se nos va del Mundial Portugal, se queda España. La verdad es que era de esperarse. España estaba dentro de los favoritos para convertirse en campeón. Y ahora, pues, va a la siguiente ronda. ¿Contra quién le toca? Apenas hoy se decide. Sin embargo, bueno, pues ya sabemos que próximamente Inglaterra-Noruega se va a poner bueno. Yo quiero ver ese partido y me parece que va a ser, híjole, fenomenal. Ya quiero ver a Erling Haaland. Híjole, ya, no peleando, jugando. Es que este hombre juega otra cosa. ¿Vieron el gol que metió? Así de que él estaba caminando bien a gusto, súper tranquilo. Apenas si trotó, dio cabezazo y metió gol. Y yo así de, ¿what? ¿En dónde? Así, ¿de qué planeta viene Erling Haaland? Vikingote este hombre. Oigan, y pues bueno, ya siendo las 5 de la tarde con 9 minutos, arrancamos con buena vibra, buena música. Esto es a cargo de David Bisbal, Vivir Así Es Morir de Amor. Pónganle play, por favor, y que suene. Delis Guerrero, contigo hasta las 7 de la noche.

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2: Las 5 de la tarde con 19 minutos. Saludos a Néstor que está aquí reportándose a través de la frecuencia naranja. Oigan, ¿y saben qué? Repórtense ustedes también. Porque tengo boletos para Cinépolis. Nos vamos al cinecito. Hay buenas movies. Todavía no quitan Toy Story. Bueno, si quieren ir al cine, mándame WhatsApp 4477-101. Te voy a pasar una clave para que llames y participes y te puedas llevar tus accesos para Cinépolis El Dorado. Que siempre aplica un buen cinecito, ¿no? O sea, desestresarte un rato, pasarla bien, sin importar con quién vayas. El chiste es como la experiencia completa. De hecho, sin importar la película, a mí me encanta ir al cine. Es como, vamos a ver una película, comprar palomitas o alguito de cenar, la experiencia completa, ¿sabes? Y sin importar la película que sea, mira, que ya estar viviendo el cine es una grata experiencia. Oigan, y aparte de todo, había una película de terror que se me antojaba mucho. De hecho, hay varias que se me antojan, que sí se ve que están buenas. Y por eso más adelantito vamos a estar hablando de la cartelera, de cuáles son las recomendaciones, y también hoy vamos a tener recomendación con palomitas, porque claro que el fin de semana me la pasé viendo entre películas y series, entonces tengo mucho por compartirles. Vámonos a un corte, soy Delis Guerrero, regreso con más en todas partes, ponte Exa.
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Francisco, pero en serio. Somos mucho más que 11. ¡Vamos, muchachos!

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pues bueno, ya para cerrar por hoy el tema del mundial, debido a que se fue con llanto y lágrimas en su bello rostro Cristiano Ronaldo, les voy a platicar de la trionda final, el balón para las semis y la final del mundial, que está coqueto. Adidas ya presentó la trionda final, el balón exclusivo para las fases finales de la Copa Mundial 2026. Y bueno, rompiendo tradiciones, luce un diseño dorado, blanco y negro con detalles tipográficos de sedes como Miami, Dallas y Nueva York, en donde se van a jugar las últimas fases de este Mundial 26. Su estructura de 4 penales garantiza una aerodinámica perfecta en el campo. Además, integra tecnología conectada

0: roce, ¿no? Por parte de los jugadores. Eso está, está ya de otro nivel. De otro nivel. Y pues bueno, lo que creímos imposible, FIFA anuló la tarjeta roja de Follarín. Sí. Lo que significa que podrá jugar el partido de octavos de final contra Bélgica. Y hay muchas especulaciones de por qué. ¿Por qué? ¿Por qué se anuló esta roja? Unos dicen que porque estaban exigiendo que también fuera roja por que porque no le habían puesto roja a Messi y fue básicamente lo mismo. Hay como muchas cosas. De hecho, hasta minutos de reposición. Sí, hay como varias anomalías, ¿no? Pero bueno, el chiste es que lo impensable que era revocar una... O sea, lo que decía el árbitro era... Pero bueno, pues ahora revocaron esta tarjeta roja. Y en realidad, pues sin importar la explicación que hayan dado, es algo que normalmente no se haría, pero ok. Vámonos a un corte, soy Delis Guerrero y a las 5:42, ponte Exa.
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